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2: 9:32, 15 grados, 2 décimas la temperatura en la ciudad. El cielo está parcialmente nublado. El pronóstico anticipa para lo que resta de este día miércoles probabilidad de algunas lluvias aisladas durante esta noche. Mañana jueves, buenas condiciones, parcialmente nublado, mínima de 11, máxima de 20 grados. Y el viernes se espera un último día de la semana con el cielo nublado durante toda la jornada, mínima de 11 grados para el viernes y máxima de 17.

102.3 con Phil Collins, You'll Be In My Heart. 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
0: Comenzamos una nueva hora de clásicos en Aspen Night con Gabriel López Fernández en los controles y yo, Pablo Rojas. A las 22:02 minutos comenzamos esta hora con Sting, Englishman in New York, en Aspen Night.

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1: 10 de la noche, 29 minutos, 15 grados 8 décimas la temperatura en la ciudad. El cielo está mayormente nublado en este día miércoles. El pronóstico anticipa algunas lluvias para esta noche. De hecho, está lloviznando en algunas zonas del AMBA. Para mañana jueves, buen tiempo con cielo parcialmente nublado. Se espera una mínima de 11 grados y una máxima de 20.

clásicos en Aspen Night a las 22:37 minutos con Chicago. You are the inspiration. 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

0: clásicos en Aspen Night, cuando faltan segundos para las 11 de la noche con Celine Dion, My Heart Will Go On.
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0: En esta hora que comienza vamos a escuchar canciones de Sade. También estarán por aquí Sam Smith, Cyndi Lauper y mucho más. Comenzamos la hora con Poison. Every Rose Has Its Thorn.

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0: Open Night, escuchábamos a Jim Diamond, I Should Have Known Better. 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
0: 11 de la noche, 32 minutos. La temperatura en Buenos Aires es de 18 grados 4 décimas. El cielo está cubierto con algunas lluvias intermitentes. El pronóstico anticipa para lo que resta de este día miércoles probabilidad todavía de algunas lluvias y chaparrones, pero el tiempo estará mejorando. Mañana jueves se espera un día con cielo parcialmente nublado, una mínima de 11 grados y una máxima de 17.

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0: final para esta hora de clásicos en Aspen Light, cuando faltan segundos para las 12 de la noche con Phil Collins, In the Air Tonight.
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2: 12 de la noche, 32 minutos, 15 grados, 4 décimas la temperatura. A esta hora el cielo está nublado con algunas lloviznas. El pronóstico anticipa para esta madrugada de jueves. Buen tiempo, estará mejorando, se espera un jueves con buenas condiciones. Mínima de 11 grados, máxima de 20. Mañana viernes se espera un final de la semana con el día nublado, pero sin lluvias. El viernes se espera una mínima de 11 grados y una máxima de 17.

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1: Clásicos en Aspen Night con Frank Sinatra y Bono, I Got You Under My Skin. 7 minutos faltan para la 1 de la mañana. Hasta acá te acompañamos en este tramo de este jueves 10 de septiembre con la mejor música en Aspen Night. Micaela Jiménez en los controles, soy Pablo Rojas. Quédate en la trasnoche de Aspen disfrutando los mejores clásicos. Ahora con Annie Lennox, No More I Love Yous. Que tengas un gran jueves. Nos reencontramos a las 19. Chao.

0: Bastos y también en el perímetro de la capital. La General Paz muy cargada, mano al Río de la Plata, desde la zona de Liniers hasta el enlace con Lugones, lenta también para Americana, desde Ruta 197 hasta la zona de Martínez, con bastante congestión también para enlazar con el acceso norte desde Camino Buen Aire, y desde Ituzaingó, la autopista del oeste, también con bastante congestión hasta la zona de Ciudadela. Demoras en Perito Moreno, en Indelepiane, mano al centro, hacia la 25 de mayo, cargados los puentes, la Noria, Alsina, Puente Porredón y la autopista Buenos Aires-La Plata desde el acceso sudeste. En la ciudad hay un corte parcial por un incidente en Beiró y López de Vega, en la zona de Devoto. Y en cuanto a los servicios, atención, porque están circulando con demoras por problemas técnicos el tren San Martín y el Sarmiento. El resto de los servicios por el momento sin problemas. En 30 minutos actualizamos la información.
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102.3, la música de Billy Joel, My Life. 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Seguimos ahora con la música en Aspen 102.3. Escuchamos a The Cure, In Between Days.

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Buenos días, ¿cómo les va? ¿Qué tal? Bienvenidos, estamos iniciando nuestro habitual recorrido de 120 minutos en la ciudad cabecera, localidades del distrito, la zona, la región, el país y el mundo si fuera necesario. Y también la galaxia, si hubiese alguna novedad más allá de la estratosfera a la cual se iba a elevar un cohete, ¿se acuerda? Y que en 2 horas íbamos a estar en Japón. Bueno, algún día puede llegar que a suceder. Bueno, todavía no encendieron el tren bala, no creo que lleguemos a despegar con tanta potencia. Bueno, más allá de esas cuestiones, fíjese que las dos anécdotas que mencionamos, lo del cohete en la estratosfera y el tren bala, fueron anuncios políticos, ¿sí? Y se puede decir, y los dos del mismo corte, ¿no? Pero uno emulado por otro que nada tiene que ver. Bueno, en fin, estas cosas que suceden. Señoras y señores, hoy es jueves, hay muchísima información. Hoy sesiona el Honorable Consejo Deliberante. Ayer lo dijimos, no va a estar entre el temario el tema del Rucalén, pero sí la denominación de Jorge Brown a la calle que va hacia la Escuela Agropecuaria. Ojalá que corrijan lo del W, porque ayer no fue un gran debate, pero la gran mayoría de las personas vieron con malos ojos esa tremenda omisión. En fin, se arregla, es una cuestión de tipeo muchas veces o de ignorancia. Si es de tipeo se soluciona y si es de ignorancia también, porque se puede aprender. Todos los días se aprende algo nuevo y obviamente que somos absolutamente falibles los seres humanos. Ayer cuando nos íbamos contaba que se había producido una estafa que se estaba denunciando en ese momento y efectivamente había ocurrido de esa forma. Una familia de General Villegas fue estafada en 3 millones de pesos. Un número importante, y pudieron haber sido 6. Pero claro, lo insistente ante el objetivo alcanzado por parte de los delincuentes llamó la atención de las personas, de las víctimas. Con ellos hablamos ayer, obviamente que mantenemos en reserva la identidad por ahora, pero le vamos a contar con lujo de detalle para que ustedes sepan. Y el otro tema, del que hablaremos en algunos minutos, ayer hubo una persona con lesiones en una de las manos, la policía acudió por un presunto apuñalado, por suerte no fue tan grave la situación, pero aparentemente el cobro de una deuda, o la pretensión del cobro de una deuda, terminó con una verdadera batalla campal o una feroz pelea. De todo esto y de otros temas que son positivos, nada tienen que ver con esta locura, con esta situación de alteración en la que estamos viviendo. Han pasado otras cosas y se las vamos a estar contando en esta mañana. Por lo pronto y como siempre, con Cristian Duarte en los controles, Fernando Cicerrillo, quienes está hablando, arrancamos con algo de música este encuentro.

0: Hoy es un día cargado de emociones, de expectativas. Hoy es un día de muchas efemérides. Es un mes, en realidad, de muchas efemérides. Hoy es el día de los auxiliares de la educación, porteros, cocineros, que tienen un rol fundamental en la vida de los estudiantes y también de los educando, ¿no? De los educadores, en realidad. Y tenemos un primer mensaje en sintonía con esa cuestión. Alguien que es o fue, no sé si está jubilado o no, Yolanda Herrera, quien saluda a sus pares en este día.
1: Buen día, Fernando, que tenga un bendecido día. Bueno, yo quiero saludar a todos. Hoy es 10 de septiembre, día del auxiliar, del portero. Entonces le quiero mandar todo un saludo a todos los auxiliares de acá de General Villegas, a todos mis compañeros, que he tenido un excelente compañero, a todos ellos un gran abrazo y que tengan un feliz día del portero, que se lo merecen de todo corazón. Así que bueno, para ellos un abrazo grande de parte mía.
0: Jubilada, aclara Yoli, lo de ex, porque puede ser que se haya retirado. No, estoy jubilada, nos cuenta. Saludos a Yolanda y a toda la gente. Recuerdo Elba también, que es auxiliar. Bueno, y mucha gente que ha sido naturalmente, que ha estado en ese lugar. En mi caso tengo siempre el recuerdo vivo, mi madre, que fue modista toda la vida, cuando trabajó en relación de dependencia por muchos años, fue cocinera, fue parte del equipo de cocineras de la escuela número 2, doble escolaridad de Bedia, así que de esto conozco bastante, porque siempre a motivo de charla la asistencia de algún pancito más, de alguna milanesa más, aquellos chicos, hermanitos que no la pasaban bien, ¿no? Haciéndolo con absoluta discreción para que los otros niños no se dieran cuenta de lo que estaban pasando los chicos, ¿no? A veces hasta las mamás se acercaban a hablar, hablando de cómo era su situación y demás. Por demás de valioso la tarea que desarrollan. Y a propósito de auxiliares y Día del Maestro, mañana es el Día del Maestro, hay actos, en un ratito nada más comienza en la escuela número 1. Ayer fuimos invitados especialmente y cuento esto porque hace algunos días, en el marco de la realización por parte de la cooperadora de la escuela número 1 de un remate que se hizo, en el cual ni se acordaron de nosotros hasta el último ratito. Y no fue queja para nada, es recordar que está el medio a disposición. Siempre digo lo mismo, no somos tan importantes, no somos naturalmente los más importantes, pero téngannos en cuenta porque siempre algún racimo de oyentes hay por este lado. Bueno, más allá de ese aspecto, quería contar que fuimos invitados especialmente. Lo mismo pasó con la escuela número 3, a las que nos referiremos en un ratito nada más. Pero hoy, a las 10 de la mañana, está, como ya es habitual, el sorteo de UDEB por el Día del Maestro. Va a ser a las 10 de la mañana en la sede y los sorteos son interesantes. Porque si sos afiliado, hay una orden de compra de 120 mil pesos. Y si sos afiliado a FEB más FEBOS, hay una orden de compra de 160 mil pesos. Y después, para las personas que son afiliados a UDEB, General Villegas, que es el gremio local, hay cuatro premios extras. Una orden de compra de 500, un segundo premio por 300, un tercer premio por 250 y un cuarto premio, siempre órdenes de compra, de 150 mil pesos. Y mañana va a tener lugar en el cementerio local a las 11 de la mañana el acto homenaje a los docentes fallecidos el último año. Hay tres en esta oportunidad. Vamos a estar charlando en algunos minutos con el secretario general de UDEB para conocer algunos detalles más sobre esta cuestión.
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0: Buenos días, Fernando. Que tengan un buen día. Yo quiero saludar a mis ex compañeras auxiliares de Coronel Charlone. Les mando un beso grande, grande. Yo me jubilé el año pasado. Gracias.
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0: Repasando brevemente, a propósito de UDEB, en minutos nada más vamos a charlar con Gonzalo Clauser, el secretario general, para conocer más detalles. A las 10 de la mañana se realiza el sorteo de las distintas órdenes de compra en el marco de la víspera del Día del Maestro para los afiliados de FEB y de UDEB particularmente. Tiene sus grandes beneficios. Y por otro lado, el mañana se hará el acto homenaje en el monolito a los docentes a las 11 de la mañana en el cementerio local.
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0: Estamos en línea con Gonzalo Clauser, secretario general de UDEB, que tal como mencionamos en un par de oportunidades en lo que va de la mañana, es el ente que va a realizar distintos sorteos de órdenes de compra en el marco del 11 de septiembre. Gonzalo, buenos días, ¿cómo te va?
1: Hola, buenos días, Fernando, ¿cómo estás? ¿Todo bien por acá?
0: Bueno, me alegro. En pleno preparativo, ¿no?, para lo que va a ser este sorteo, esta fecha tan importante.
1: Sí, la verdad que sí, muy contentos. En este mes de la educación, como todos los años, nuestro gremio siempre trata de colaborar y de festejarlo de alguna manera con todos los afiliados. Y bueno, este día, en el día de hoy, se va a realizar el sorteo en el cual repartimos casi más de 1 millón de pesos en total. Así que bueno, cuando esto se realice, después estaremos compartiendo quiénes fueron los felices ganadores.
0: Es algo que se espera con ansias porque son los montos importantes.
1: Sí, tratamos de poder armar unos montos importantes para que la verdad el ganador pueda aprovecharlo. Quizás no son momentos como para tener grandes premios, pero bueno, dentro de lo que se puede armar, consideramos que son cifras importantes que puede ayudar a nuestros afiliados.
0: Sin duda. A propósito de eso, sin ánimos de entrar en un análisis de la situación, entiendo que los docentes no escapan a la realidad por la que atraviesa la gran mayoría del pueblo argentino.
1: No, obviamente, y bueno, continuamente estamos viendo día a día en la calle, en las noticias, los números que no acompañan a la economía diaria de las familias, y bueno, en esto, en la lucha de seguir que esta situación mejore, si bien todo está dependiendo de la economía nacional, que está en una etapa donde de ajustar.
0: Gonzalo, discúlpame, estás, entiendo, hablando desde el interior de algún lugar, pero sí. No estamos teniendo buena señal. ¿Vos te podrás acercar a alguna abertura?
1: A ver, estamos acá en la oficina.
0: Claro, suele a veces la losa jugarnos en contra. Perdón.
1: ¿Ahí se escucha?
0: Ahí un poco mejor, sí, te escuchamos, decías.
1: Está. Que la economía no nos capta la realidad de todos los docentes. Sí.
0: Sí, no, seguimos recibiéndote mal. Hacemos una cosa, interrumpimos la comunicación un minuto y volvemos a intentarlo, ¿puede ser?
1: Listo, dale.
0: Dale, ya te volvemos a llamar. Bueno, lamentablemente las comunicaciones, las telecomunicaciones en estos casos tienen estas particularidades, ¿no? Que no permiten una conexión fluida. Ayer, anoche en realidad, un contacto con Buenos Aires, exactamente lo mismo, pero han empeorado tremendamente las telecomunicaciones. Hay lugares donde se forman islas y pasa esto nada más, resulta incómodo y hasta imposible hablarnos. Retomamos en un instante el contacto y al menos lo vamos a volver a intentar.
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0: Retomamos el contacto con Gonzalo Clauser. ¿Nos escuchás, Gonzalo? Buen día otra vez.
1: Ahí está, buen día, sí, Fernando.
0: Bien.
1: Disculpa, sí.
0: No, disculpa la molestia que ocasionamos. No, está bien. Bien, te preguntábamos respecto a la situación en general, que los docentes naturalmente no escapan a las generalidades de la sociedad argentina.
1: Sí, sí, te decía que es un tema que nos preocupa. Y bueno, ocupándonos de eso, presentando los reclamos pertinentes con nuestros delegados provinciales para que se busque la manera de mejorar esta situación. Si bien no escapamos a la realidad de todo el país, en donde la plata no está alcanzando, supuestamente la inflación baja, pero los servicios y otros gastos que demanda la vida diaria siempre aumentan. Entonces, esto es algo que venimos sufriendo y bueno, lamentablemente esperemos que el gobierno nacional trate de mejorarlo para que todas las provincias puedan generar recursos y que esto llegue al bolsillo de todos los ciudadanos, en los cuales los docentes estamos también sufriéndolo. Y bueno, así que lamentablemente no se ve algunas cuestiones que vayan mejorando en este sentido, pero bueno, tenemos la fe de que esto tiene que mejorar.
0: Claro. Ustedes obviamente cada vez que mantienen una reunión, un reclamo, una petición, dependen de provincia, y entiendo que el argumento para los salarios que tiene actualmente está vinculado con esto que acabas de expresar.
1: Claro, está todo encadenado. Está todo encadenado. Nosotros reclamamos provincia, que son los que están a cargo de nuestros salarios, y ellos no dicen que desde Nación no tampoco colaboran como para mejorar los ingresos y así mejorar nuestros ingresos. Pero bueno, nosotros también decimos que como provincia deberían buscar las maneras y los recursos como para mejorar esta situación. Pero bueno, ellos se toman de que la inflación no es mucha, que baja según los números que pone Nación, entonces a raíz de eso van generando los aumentos que en la vida diaria no alcanzan.
0: Sin duda. Bueno, más allá de esta cuestión, no se olvida, no se pone pausa, pero se deja de lado por lo menos unas horas. Hoy es clima de fiesta y mañana naturalmente tienen su día los docentes.
1: Sí, hoy es clima de fiesta. Hoy también mando el saludo a todos los auxiliares de la educación que hoy tienen su día. Del maestro, este mes del educador, donde, bueno, te repito, hoy hacemos el sorteo. Mañana también vamos a hacer un homenaje, ¿sí?, a todos los docentes fallecidos en el cementerio municipal, donde, bueno, ahí vamos a pasar un momento para recordar y mantener viva la memoria de todos aquellos docentes que dejaron sus huellas en la educación en todo el distrito de General Villegas.
0: Bueno, es algo con lo que se cumple cada año y resulta muy emotivo, sin ninguna duda.
1: Sí, siempre tratamos de mantener estos mínimos actos de recordatorios para que la familia pueda compartir y recordar a sus seres queridos que transitaron por todas las escuelas de nuestro distrito. Y bueno, creemos que esta forma nos ayuda a seguir manteniendo viva la memoria de todos esos docentes.
0: Gonzalo, muchísimas gracias por el tiempo. Suerte, nos veremos luego seguramente.
1: Bueno, no, gracias a vos por comunicarte y después, cuando finalice el sorteo, te vamos a compartir quiénes son los felices ganadores y que puedan disfrutar de este merecido premio que van a tener en el día de hoy.
0: Excelente, muchas gracias otra vez.
1: Saludos para todos.
0: Que sigas bien. Gonzalo Clauser, secretario general de UDEB, el gremio docente mayoritario, el más importante en materia numérica. Ya habrá tiempo para charlar con Clauser sobre una mega obra que es el gimnasio y residencia que está construyendo el gremio en la calle Sapiola y Paso, si mal no recuerdo es la dirección, donde vienen avanzando lentamente pero de manera sostenida. Realmente un gran esfuerzo por parte del gremio y, como decíamos, hoy en el marco del Día de los Auxiliares, mañana Día de los Docentes. Hoy por la noche la fiesta en la conserjería del club esportivo, gran fiesta, gran, a la que nos habían invitado, ¿te acordás? La cena Joe con André Fed, hoy jueves 10, a partir de las 10 de la noche, 10 y media, más o menos, todo el mundo a disfrutar a pleno de esta gran movida. Una cena Joe por el Día del Maestro, con la actuación de André Fed, este dúo musical local. La tarjeta, que cuesta 45 mil pesos, incluye entrada, parrilla libre y el postre. Y además, con el número de la tarjeta, los docentes que vayan participan por sorteos extraordinarios con regalos geniales. Si todavía no tenés la tuya, estás a tiempo.

André Fedes, Andrea y Federico. 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

Contábamos hoy que anoche, pasada las 11 de la noche, la policía debió intervenir en lo que en principio fue un hecho en el que una persona había resultado presuntamente apuñalada. Esa es la información con la que llegó la policía. Bueno, afortunadamente no fue tan así. De todas maneras, hubo un momento de mucha tensión. Ladrillos, palos y también un cuchillo que utilizó una persona en contra de otra, a la que aparentemente le habría reclamado una deuda o algo por el estilo. Una de las partes reclamó a la otra el pago de una deuda. No se sabe de qué, ni por qué, nada por el estilo. Bueno, lo cierto es que se generó una tremenda pelea. Esto fue frente a un domicilio ubicado en las inmediaciones de Ayacucho y Güemes, cerca de la UDI, aquí en Villegas. Bueno, conclusión, uno de los protagonistas de esta feroz pelea terminó con los dedos cortados. Cuando hablamos cortados, no sabemos la magnitud de la o las heridas, pero requirió asistencia en el hospital. Por suerte, lo que era en una primera instancia no fue así al final. De todas maneras, son tiempos muy violentos los que estamos viviendo. Minutos más tarde, cerca ya de la medianoche, la policía interceptó dos autos, al menos, en el acceso Centenario, que, según los vecinos y con el refuerzo de las cámaras del monitoreo o del centro de monitoreo municipal, lograron ubicarlos donde estaban y interceptarlos para labrarles un acta por transgresión a la ley de tránsito. Parece que escapes libres, música alta, haciendo picadas en el acceso, y terminaron con esto, con actas labradas por infracción de tránsito, pero con la rápida respuesta de la policía. Y el otro hecho delictivo que también abarca al personal policial, porque tuvieron obviamente que tomar la denuncia, fue esta estafa de la que fue víctima una conocida familia de nuestra ciudad. Lograron que transfirieran 3 millones de pesos en dos tandas. ¿Cómo fue el tema? Alrededor de las 9:30 de la noche, de antes de anoche, del día martes, la señora, estaba en la casa de una señora y un señor, la señora recibe un mensaje de WhatsApp, en teoría de su hija, diciéndole que había perdido los contactos, si no le pasaba lo de los familiares más allegados, y que por favor le transfiriera dinero que necesitaba, que era medio rápido. Bueno, le pidió su hija, su supuesta hija, 1,5 millones de pesos. La mujer, obviamente, le transfiere ese monto, y obviamente los delincuentes se hicieron entre los contactos del papá de la chica. Bueno, el padre, alrededor de las 11 de la noche, recibe un mensaje similar con la solicitud de dinero. El padre, creyendo que era realmente su hija, le transfiere 1,5 millones de pesos también, o sea, 3 millones de pesos. Los delincuentes, o el malviviente, la malviviente, viendo que respondían y que estaban en condiciones de seguir, le pide 3 millones más. Entonces ahí el hombre le dice, bueno, pero pará, ¿qué te pasa? Yo mañana a primera hora te lo transfiero. Llama a ese número, es decir, intentando hablar con su hija, no lo atienden y le responden todo por mensaje de texto, ¿no? Que no se escuchaba bien, que no había buena señal, que si por favor le transfería. Bueno, insiste al número de su hija y finalmente su hija lo atiende. Le dice el padre a la hija qué le pasaba, qué estaba sucediendo, y ella le dice, nada, papá, yo nunca te pedí nada. Pero ¿cómo? Si te acabo de transferir. No, yo nunca te pedí plata, nunca lo hago y tampoco lo hice en esta oportunidad. Bueno, ¿qué había pasado? Acá está el tema que se desconoce, porque uno piensa, le hackearon el número a la joven, y joven que no es una nena, no es una mujer establecida, con hijos, tiene su familia, su vida, ¿no? Y su negocio además. Quiero decir que no es una criatura o una adolescente que puede
requerir de dinero. Bueno, lo cierto es que el número de teléfono desde el cual le escribían tenía la foto de ella, es una foto del casamiento, nada que ver con la foto que usa de perfil. En teoría había perdido todos los contactos. Claro, la familia confiada, ¿qué se iba a imaginar que era una estafa? Bueno, el número de teléfono es característica de la Bulash Córdoba, que creo que es 3385, si mal no recuerdo. Bueno, a tener cuidado, máximo cuidado. Siempre se sugiere esto. Cuando les escriban, así sea de un número conocido o con una foto habitual, hable, siempre hable. Antes de transferir, aunque sean 500 pesos, hable por teléfono y asegúrese que quien está del otro lado es efectivamente esa persona. Uno, a veces demasiado desconfiado, pero hasta cuando viene un mensaje de audio, no lo dé por cerrado, porque hoy no se sabe si no cuentan con algún dispositivo que ha copiado la voz de esa persona, si es que le hackearon el WhatsApp. Bueno, hoy las estafas crecen día a día. Y aprovecho, bueno, finalmente este caso tuvo la denuncia, pero la verdad es que poco y nada se puede hacer. Lo único llamativo acá, si uno ataca a vos, es que eran de la Bulash, ¿se acuerda? Una bandita que había robado y estafado en la zona de Bunge, algún hecho en Villegas también. Estas cosas que pasan. Aprovecho y cuento una experiencia personal. Yo tengo a la venta mi vehículo. Me contactan el domingo, alguien me dice, bueno, me llamo fulano de tal, ¿cómo te va? ¿Qué tal? Mira, quiero saber cómo está el vehículo. Bueno, tuvimos un intercambio. Y me dice, mira, yo no estoy en Villegas, pero podría hacer una videollamada y me mostrás cómo está el vehículo. Claro. Bueno, automáticamente me llaman. Yo me veía en la pantalla, pero no veía a la otra persona. Entonces me dice, no logro verte, debe ser, ¿vos qué tenés, Android o iPhone? No, Android, por eso, y mira, y te estoy llamando desde la computadora. Ajá, le digo, ¿y qué querés hacer? No, mira, hay tres puntos, vos me habilitás la pantalla compartida y yo accedo a tus imágenes. Ajá, le digo, discúlpame, ¿cómo me dijiste tu nombre? Creo que era Jorge. O sea, Jorge, el hombre que me llamó, estaba con su hijo. El que me había llamado por videollamada, en teoría era el hijo, pero hablaba como el padre. Dije, chao, acá hay tongo. Pero además de todo eso, al hacer clic en los tres puntos que aparecen en la parte inferior de la pantalla, WhatsApp te advierte que si vos habilitás la pantalla compartida, podés llegar a generar acceso a tus cuentas y otros datos. Bueno, claramente era una estafa. Antes de cortar le digo, mira, hace una cosa, la verdad no te creo, no quiero ser descortés ni maleducado, cortemos, llamame por llamada común y si todo está bien, yo no tengo problema en pasarte un video, algo por el estilo. Bueno, el tema es que ahí quedó, también es otra forma de estafa. Téngalo en cuenta porque estos hijos de su buena madre no tienen perdón con nadie, se valen de alias que se dan ante ayudas solidarias, aún si se tratara de la vida en juego de una criatura. No tienen escrúpulos, porque además de delincuentes son naturalmente malas personas. Dice, me hicieron lo mismo que a vos. Se llamaba Pedro, era hijo. Dice, lo mismo, el mismo caso. ¿Vio? Yo desconocía inclusive lo de la pantalla compartida. Nos escribe otra oyente, dice, mirá, 30 llamados o más por día de un 011, me tienen harta, dice la oyente. Claro, suele pasar, tenga en cuenta esto, no hay que hacer nada más allá que un intercambio telefónico, porque en este caso no había que pasar ningún código ni apretar nada, simplemente compartir la pantalla para que del otro lado vieran. Fíjese cómo y con qué facilidad están a la orden del día los estafadores. Bueno, ojalá que en estas noticias no tengamos más. Sabemos que no va a suceder. Por eso, ¿cómo se elimina? Estando sumamente atentos, aunque parezcamos desconfiados y pesados, no importa. Extremar al máximo los cuidados
para evitar ser víctimas de estos delincuentes.

Yo apreté los tres, buen día Fernando, yo apreté los tres puntitos y me dejaron seco. Me vaciaron la cuenta de los dos bancos, de la jubilación. Así que, y un préstamo, dos préstamos me sacaron. ¿Te parece?

Lo tremendo de esto es que, primero, la estafa no tiene grandes penas, sigue siendo algo absolutamente laxo, no pasa nada. Es como cuando, como las infracciones, ¿no? Si agarran a alguien con una red pescando, nada, le secuestran los elementos, le labran una infracción y listo. Y el daño que provocan es tremendo. En este caso, lo de este señor, como tantos otros, y hay mucha gente que por vergüenza no dice nada. Se queda piola porque uno se siente desnudo, ¿no?, ante la cuestión. Dice, mira, a mí lo mismo con el auto, pero me llamó, dice alguien que habló de la hija que era una maestra que quería un auto, dice, quería un auto como el mío, etcétera, etcétera. Me tuvo 2 horas y en un momento me dice lo del código y le corté. La característica era del sur de Córdoba, también. Están dedicados a eso, es increíble. Y aprovecho, se suma a nosotros, desde hoy, para nosotros es un gusto, pero mire qué oportuna la cuestión. La doctora Fernanda Hernández Toso es abogada, es una letrada realmente que tiene mucha experiencia en este tipo de cuestiones. De hecho, una de las cosas que plantea es: ¿vaciaron tu cuenta bancaria o sacaron un préstamo a tu nombre sin tu autorización? Bueno, no dejes que el miedo te paralice, porque el tiempo, recomienda la abogada, es clave. En los casos de fraude informático o estafas, como los que estamos hablando, el problema no siempre termina en buscar al responsable del engaño. Los bancos tienen la obligación legal de brindar seguridad y proteger tu dinero. Si sus sistemas fallaron, vos podés reclamar. Dice la... ¿Vaciaron tu cuenta bancaria o sacaron un préstamo a tu nombre sin tu autorización? Bueno, no dejes que el miedo te paralice, porque el tiempo, recomienda la abogada, es clave. En los casos de fraude informático o estafas, como los que estamos hablando, el problema no siempre termina en buscar al responsable del engaño.

0: y que ha decidido ejercer ya desde hace un tiempo a esta parte, pero ahora con la particularidad de darse a conocer. Bueno, hay en ella la oportunidad de que ustedes puedan buscar asesoramiento legal e ir por las instituciones bancarias. Hay que buscarle la vuelta. No sé, en el caso de esta familia a la que hablábamos ayer, donde no es que falló el código o le sacaron un préstamo en nombre de ellos. Acá se transfirió en nombre de la buena fe, engañados, a través de una cuenta o de una billetera virtual. 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Es una muy buena profesional que tiene otras especialidades, ya iremos conociendo, pero en este caso, aunque suene oportunista, me parece muy, muy, muy oportuno, valga la redundancia, compartir con ustedes este dato. 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Siguen llegando mensajes con testimonios de gente que nos facilita su historia, su padecimiento o su manera de haber evitado ser estafados.
1: Hola Fernando, buen día. Te comento, mi hijo no vive en General Villegas y bueno, en una oportunidad se le cayó el teléfono, se le rompió. Yo no lo sabía. Y un amigo le presta el teléfono para llamarme y contarme lo que le había pasado. Y no lo atendí. Entonces me mandó mensajes por WhatsApp, identificándose, me dio su número de documento y me dio detalles de su infancia que solamente él y yo podíamos conocer. Entonces ahí recién, o sea, yo le pedí que me diera detalles de la infancia, pocos conocidos. Y él me dio esos detalles y ahí recién lo pude atender. O sea, tratar de tomar todas las precauciones.
0: Sumamente valiosos todos y cada uno de los testimonios. Hay uno más, escuche.
2: Hola Fer, ¿cómo estás? Vos sabés que hace unos años atrás nos sacaron del Banco Galicia, obviamente, toda la plata y créditos. En ese entonces era casi 4 millones a un interés altísimo, casi nos morimos, pero fuimos a juicio. Nuestra abogada fue esta chica de Faría, no me acuerdo el nombre, que es excelente, y le ganamos el juicio al banco. La gente que no se quede, a veces tiene miedo de poner un abogado porque dice, ay, pongo un abogado, gasto, y no sé si va a salir, o sea, si va a ganar. Créeme que esta chica le ganamos. Nos tuvieron que devolver la plata que nos habían sacado y sacar todos los créditos que habían sacado a nombre nuestro. Marcelo investigó y eran todos desde Córdoba. Investigó banco, qué cajero, todo. Hizo un trabajo terrible junto a él y la abogada y le ganamos el juicio al banco. La gente que no se paralice. Si es de un banco, vayan a juicio porque le gana, porque no puede ser que el juicio sin autorización dé créditos a cualquiera. Gracias, Fer.
0: Nos cuenta otra oyente, dice, mira, fui estafada el domingo con esos tres puntitos también. Claro, bueno, le acabo de preguntar si le sacaron dinero, porque por lo que uno tiene, mire, 500 mil pesos le sacaron. Es increíble, ¿no? Lo que sucede y la manera en que proceden. Bueno, son todas estafas, ¿eh? En este caso usan como ardid.

que es tu hijo y demás. El tema es que cuando acceden a tus cuentas y demás, desde allí generan los créditos y todo lo demás. Bueno, a esta oyente le sacaron 500 mil pesos desde una billetera virtual. Claro, vos aparentemente al habilitarle la pantalla compartida, se meten en tu teléfono y te hacen un desastre. Hay que estar muy atentos a estas cuestiones. Alguien me pregunta si podemos facilitar el número de la contadora. No es contadora, es abogada. Fernanda Hernández Toso es integrante de una conocida y respetadísima familia de General Villegas. Tiene una vasta experiencia. Fue abogada de INTA durante muchos años, muchos años. Decide radicarse en Villegas nuevamente y ya está ejerciendo nuestra ciudad. 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Puede buscarla como Fernanda Hernández con Z Toso, todo junto, y le va a aparecer el perfil en Instagram y a partir de ese momento podrá tener contacto fluido con ella. Ojalá que, como decimos, no tengamos nunca más que dar estos datos, porque la verdad que es odioso, es molesto, es indignante, pero bueno, así como existe el bien, existe el mal, así como hay gente que labura todos los días honestamente y otros que lo hacen, que trabajan también, pero de manera deshonesta, embromándole la vida a todo el mundo.

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0: Con el gusto que nos produce dar buenas noticias, es que le vamos a sugerir estos dos números de teléfono que son de contacto. Hoy, la verdad, uno si va a hacer un evento, una fiesta, lo piensa no dos veces, 29.000 veces. 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Pero aún así, hay gente que sigue poniéndole lo mejor a este mundo, porque también si nos quedamos, nos oxidamos. Podemos ir un poquito más lento, ir viendo dónde ajustamos, qué hacemos y avanzar. 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Hay cosas, unos muebles increíbles. Bueno, el día de la inauguración de ese lugar, que está en la Valle 1005. ¡Ah! 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
1: Tenemos más testimonios vinculados al tema estafas telefónicas virtuales, pero nos ocupará en un ratito. Lo dejamos en pausa por un instante porque vamos a charlar con Alina Jiménez, directora de la escuela primaria número 3, que es quien tiene a su cargo este año la realización del acto central por el Día del Maestro. Alina, buenos días, muchas gracias por atendernos. ¿Cómo te va?
2: Hola Fernando, buen día para vos y la audiencia. Todo muy bien por acá, muy contentos, felices.
1: Bueno, la responsabilidad que asumieron es tan grande como la alegría de haberlo hecho, imagino.
2: Tal cual vos lo decís. La verdad que cuando nos llegó la noticia que nos tocaba este acto central del Día del Maestro, fue una alegría para toda la institución, fue sentirnos reconocidos, fue sentirnos que que la comunidad una vez más va a poder venir a compartir con toda la comunidad educativa de la Escuela 3 un lindo momento de conmemoración, de homenaje, de recordar y también de celebrar, ¿por qué no? Y felicitar a cada uno de los docentes que hoy estamos ejerciendo este rol tan importante y difícil en la actualidad.
1: Alina, bueno, más allá de la cuestión protocolar y obvia con qué se van a encontrar quienes concurran, que cada vez los actos en general, los patrios, y entiendo este que tiene casi rango patriótico, concentran a mayor cantidad de gente.
2: Sí, ojalá podamos contar con la mayor cantidad de gente posible. Sabemos que vienen las banderas de ceremonias de las escuelas e institutos docentes. Sabemos que nos van a acompañar autoridades municipales, bueno, educativas, las familias de nuestra escuela, nuestros alumnos, nuestras alumnas, nuestro personal docente. Es un momento muy lindo para nuestra escuela. Y se van a encontrar, Fernando, con también la jura que va a tomarles la inspectora jefe distrital Susana Garat, a todas aquellas docentes titulares interinas de inicial y primaria que este año han titularizado sus cargos, así que también vamos a presenciar ese juramento y también un lindo reconocimiento a todas las docentes ya jubiladas este año por esta inmensa trayectoria en la educación. Así que va a ser un acto patriótico, como vos decías, pero también muy emotivo.
1: Bien. Voy a ser totalmente informal.
2: Diga.
1: Hermoso regalo de cumpleaños te estás haciendo.
2: ¿Pero qué? ¿Cómo tenés esos informantes? Sí, gracias. Todo junto y todo muy lindo, así que una forma más de celebrar. Sí, bien. Seguimos celebrando.
1: Bien, bueno, entiendo que están a pleno con los preparativos, tratando de ser los mejores anfitriones, obviamente.
2: Sí, así queremos serlo, y déjame decirte que acá hay un equipo gigante de personas, de docentes, de profes, los inspectores, consejo escolar, municipalidad, todos han dado una mano para que hoy sea un día festivo para nuestra escuela, para abrir una vez más cerca pueda con la escuela. Bienvenido a aquel que quiera después del acto pasar y recorrerla. Así que, bueno, es un momento más de salida a la comunidad, de que nos visiten y de poder homenajear a todos nuestros docentes, profesores, personal auxiliar. Hoy es el Día del Auxiliar. Bueno, septiembre está cargado de celebraciones con respecto a la educación. Así que hoy vamos a hacer todo eso.
1: Por supuesto que es abierto a la comunidad.
2: Sí, va a ser en la calle. Vamos a cortar la calle que está enfrente de la escuela, la calle Belgrano. El día se presta, hay solcito, es a las 3:30 de la tarde, así que los esperamos. Es abierto a la comunidad, pueden pasar, quedarse un ratito, van a ver a nuestros alumnos realizar cosas hermosas y se van a encontrar con alguna sorpresa también. Así que los esperamos, bienvenidos serán.
1: Alina Jiménez, muchísimas gracias nuevamente.
2: Te esperamos, Fernando. Gracias a vos por darnos este espacio.
1: Que sigas muy bien. Hasta luego.
2: Gracias. Hasta luego.
1: Alina Jiménez, la directora de la escuela número 3. Acto que, sin duda, tiene este año la particularidad de resultarnos especial a todos, porque ¿con qué vamos a salir del brete en el que estamos? No esperando que venga un Mesías a sacarnos, con educación. Educación es lo único que nos va a salvar, que nos va a ir permitiendo poner tierra debajo de nuestras suelas para que cada vez el pozo sea más chico y hasta que asomemos a la superficie. Bueno, una manera de acompañar a este sector de la sociedad como es la educación es hoy diciendo presente en este acto que tendrá lugar en la calle a las 3:30 de la tarde.
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0: En un ratito van a estar con nosotros las docentes jubiladas, el ente que las nuclea, para contarnos de algunas cuestiones vinculadas a sus actividades y demás. Pero nos queda un testimonio más de una oyente respecto a las estafas. Hago una pequeña aclaración previa para que entienda bien el mensaje. La oyente, y esto nos lo aclara ella también, dice multas en un momento, pero es en realidad se refiere a estafas. Este es su testimonio.
1: Hola Fer, buen día. Te estoy escuchando con el tema de las multas. Vos sabés que otra modalidad que tienen, que me pasó personalmente, es el tema de te cobran el estacionamiento en Buenos Aires. Yo da la casualidad que yo estuve en Buenos Aires, estacioné el auto donde lo dejo siempre, y a los días me llega un link, un mensaje de texto, mejor dicho, que tengo una multa del gobierno de la ciudad.

0: ciudad. Abro ese link y me derivaba directamente a la página del gobierno, que era igual, viste que es media amarilla, y me ponía, que pues yo digo, ¿de dónde? ¿Una multa? ¿De qué estás? ¿De qué calle? Y me pedía automáticamente el número de patente del auto. Lo ingreso y me abre directamente a que ingrese los datos de la tarjeta y 10 mil pesos. Yo dudé, digo, no, no lo voy a pagar, pero voy a ver dónde dejé el auto, a ver si hay algún cartel, algo, porque la verdad que entre que estoy dudando si pagar o no pagar, le entra el mismo mensaje a mi hija. No, dije, acá ya está, es una estafa. Y después cuando vuelvo acá a Villegas, entro a la página del gobierno para ver si tenía realmente, no, no tenía nada. Entonces digo, es increíble cómo la similitud de la página me hizo dudar mucho eso, porque era igual. Pero bueno, y se dio justo que yo había viajado a Buenos Aires, entonces, si la pegan, la pegan, ¿viste? Eso es un desastre, la verdad que hay que estar con todas las luces encendidas.
1: No teníamos ese dato, muchísimas gracias. Muchas veces también te rompen un espejo del vehículo y te dejan un cartel. Accidentalmente te choqué el vehículo, escribime este WhatsApp. Y cuando escribiste dice, no, te voy a transferir, fíjate el código, te enganchan. Y la otra también, hoy hay como tarjetas de Mercado Pago y demás clonadas que te llegan cuando vos querés habilitar. En realidad lo que haces es habilitar tu cuenta para que haya del otro lado un estafador. Es increíble realmente lo que nos está pasando. Señores, 9:21 en todo el país. En un ratito charlamos con la visita. Ayer nos fuimos para arriba de una manera increíble. Hicimos una nota en el campanario de la iglesia. Cuando iba bajando, justo suenan las campanas, usted no sabe, si se escucha abajo el sonido de las campanas, se imagina a medio metro, ¿no? Pegué un salto, dije que un angelito hizo una broma acá. Estuvimos charlando con Javier Ahumada, relojero monumental o de relojes monumentales. Dio una recomendación para el pueblo villeguense respecto a la máquina que mueve las agujas del reloj. Después lo vamos a oír hoy o mañana, de acuerdo a cómo nos dé el tiempo. Estamos en la mañana de Peregrina, estamos acompañándonos hasta las 10 en vivo.
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0: 9:30 pasada. Están con nosotros integrantes de la Asociación Docentes Jubiladas, Graciela Nieto y Gladys Pinedo, para charlar sobre acciones que en las próximas horas y días las tienen como protagonistas nuevamente. ¿Cómo les va? ¿Qué tal? Bienvenidas.
1: Muy bien, buenos días a vos y a la audiencia.
0: ¿Puedo contar una infidencia?
1: A ver.
0: Me decía Gladys, al que madruga Dios lo ayuda, pero si nosotros como estamos jubiladas, no queríamos venir temprano. ¿No?
1: Temprano.
0: Bueno, la pregunta es, ¿uno se jubila realmente de la docencia o como les pasa acá, siguen trabajando por la docencia?
1: Sí, seguimos trabajando por la docencia. Sí. O sea, por la docencia y por los gustos de que son distintos a cuando trabajábamos. O sea, lo vamos adaptando a cada etapa.
0: Pero lo que propician con todas estas cosas es el aspecto social, ¿no?
1: Claro, es el estar activo. Claro. A pesar de haberte jubilado, de dar clase, de dirigir una escuela, de ser inspectora, de lo que fuere, de estar activo, pero no de quedarte en tu casa sin hacer nada.
0: Bueno, ¿a cuántas y cuántos rescatarán, ¿no? Con este tipo de acciones.
2: Sí, muchos. Hay muchas que están negadas, no quieren. Es como que están, como que les parece que es otra obligación. Y en realidad no, uno lo hace con placer. Primero tenés tus prioridades, si tenés actividades, si tenés tu familia. Sí. Bueno, y después colaborás. Pero siempre haces tiempo para estar. Pero no tenés la obligación de tener que estar las 8 horas en una institución, claro, planificando, dando clase, claro, bueno, la actividad que te toque. No es ese compromiso.
0: Un compromiso de ir.
2: Exactamente, más es como placer, es un placer. Y tener reactiva muchas cosas, la mente principalmente.
1: Sí,
0: sobre todo, ¿no?
1: Exacto. Claro. Lo social es importantísimo en la etapa de jubilarse, digamos. Porque si no, ¿qué haces?
2: En todas las clases, o sea, no solamente en los docentes, industria, de lo que fuere. Exacto. Esa persona se queda inactiva, no sigue teniendo relaciones con sus pares que en algún momento trabajaron juntos y se van quedando. Claro. Y se ve.
0: Y además, creo que lo hablábamos ayer o antes de ayer en una nota, que los 60 o 65 o 50 en el caso de los docentes, de 10 años atrás, no tiene nada que ver con esa misma edad en este tiempo, exacto.
1: Tal cual. Se siente, se van de 10 en 10, cuando vamos sumando, se va sintiendo cada vez más.
0: Y el cambio de década tiene su impacto. Bueno, el motivo de la visita está relacionado con actividades justamente en el mes de la educación.
1: En el mes de la educación. Primero queríamos saludar a las auxiliares, que hoy es su día, las auxiliares de escuela, activas y jubiladas principalmente, en su día. Y las invitamos para que nos acompañen mañana, como a toda la comunidad. Vamos a proyectar la película Parque Lezama en la biblioteca pública, en la sala de la biblioteca. Y esta película se estrenó este año en marzo.
0: La última de Brandoni, ¿eh?
1: Es la última de Brandoni. Está dirigida por Juan José Campanella y los actores son los protagonistas, digamos, Brandoni y Juan José, Eduardo Blanco. Esta película la elegimos en comisión como otras que vamos a pasar en el mes de la educación o cuando la biblioteca esté disponible, le elegimos porque nos deja un mensaje. Dice que nunca es tarde para elegir cómo vivir a pesar del tiempo y los límites de la vejez. Vivir el presente y encontrar caminos nuevos en lugar de resignarse y quedarse sin hacer nada. O sea, quiere decir que cada uno se tiene que reinventar en cada etapa que le toca vivir y con lo que le toca vivir.
0: Ahí le voy a pedir a Cristian que vaya buscando algún recorte de Parque Lezama, que hay un montón en las redes sociales, ¿no?
1: Sí.
0: Interesante, porque están mensajes fuertes.
1: Sí, es muy interesante. Muy tiene momentos nostálgicos como también divertidos, pero es un tema actual.
2: presenta, o sea, varias realidades.
1: Sí.
2: Porque la parte de la chica con
1: sí,
2: él,
1: ¿no? También. Ahí. Sí, sí, pero...
0: Esto va a ser una actividad que se va a dar mañana.
1: Mañana.
0: Bien, ¿en qué horario?
1: A las 18 horas.
2: En la Biblioteca Pública Municipal, en la sala de la biblioteca, y la entrada es un alimento no perecedero. O sea, no es obligatorio que no tenga un alimento perecedero, pero que vaya igual a ver la película. Pero bueno, eso sería lo que proponemos. Y eso luego se hace un sorteo para la institución que tenga un comedor, y ahí ya se le va a brindar eso que se recaude.
0: Bien, bueno, es interesante.
1: Sí.
0: Es un, insisto, actividad en el marco del mes de la educación.
1: De la educación. Sí, de bueno, educación. Y tenemos otra actividad el 17 de septiembre, que es jueves, tenemos el almuerzo en el mes de la educación. Antes se hacía el día del maestro, porque todas nuestras socias eran maestras. Entonces siempre se hizo eso, pero luego se fueron incorporando profesores, maestras jardineras, de todos los niveles, sí, asistentes sociales, bueno, de todos los niveles de la educación se fueron incorporando a esta asociación. Entonces este año decidimos romper con esa tradición, porque siempre el día del maestro iban todos los profesores, iban todos y era... No sé, entonces ahora la hacemos el día 17.
0: Bien, ese es el motivo
1: del cambio.
0: Bien, sí. ¿Y este año dónde se hace? Y por otro lado, imagino que las tarjetas ya estarán en condiciones de
2: la
0: ser
2: semana que, bueno, el jueves 17 hacemos el almuerzo en el Club Eclipse a partir de las 2:30 del mediodía. Bueno, con una entrada, un plato principal y un postre, y con las bebidas incluidas. Las entradas se van a empezar a vender a partir del lunes 15, martes 16, miércoles 17.
1: No,
2: lunes 14, 15 y 16,
1: sí,
2: perdón.
1: Sí.
2: Y a partir de las 10 a las 11:30 de la mañana, en el turno mañana, y de las 17 a 18 horas en el turno tarde. Lunes 14, martes 15... miércoles 16.
0: Bien, para que el jueves 17 puedan...
1: Claro,
0: tenemos un fragmento de Parque Lezama, la película que tiene tantos mensajes, sí. Los escuchamos.
3: Bueno, en fin, ¿de qué estábamos hablando?
4: No estábamos hablando. 3 años que me conseguí este lugar, señor, pero hace una semana llega usted y me rompió la cabeza. Ni siquiera sé cómo se llama.
3: En mi trabajo hay que tener una identidad secreta.
4: Yo tengo un laburo. Hace 2 años que no me aumentan el sueldo.
3: Hay que agitar las cosas.
4: Yo no agito nada.
5: La gente lo quiere mucho usted en el edificio, ¿eh? Y se votó darle 2 meses de indemnización.
6: Acá el villano es el tiempo.
3: ¿Qué hiciste ayer, papá? ¿Qué almorzaste hoy, papá? Una respuesta mal y me mandaste al asilo.
4: Todavía sueño en colores. Después me despierto y bueno, es la vida real la que parece un sueño, ¿no? Si soy así, ¿qué voy a hacer?
3: La gente envejece, pero las ideas todavía son jóvenes.
7: Papi, todos cambiamos.
8: Andy, viejo.
7: Lo que no cambia es el mundo.
9: Vos me tenés que tomar en serio.
7: Perdóname, por favor.
4: Sí, lo acepto a todos.
3: La aventura está toda en la cabeza. El cuerpo está de paso y se mete de colado. ¡Jan, Jan!
7: ¡Ay, qué lindo!
4: Me parece que a la pendeja la tenemos muerta.
0: Bueno, este es el tráiler, ¿no? De la película, entiendo.
1: Sí.
0: Bien. Interesante. Bueno, esto mañana se va a proyectar.
1: Sí. Bueno, ya dijimos los horarios y esperamos a que vayan, a que asistan.
2: Es abierto.
1: Es abierta la comunidad y que tengan la posibilidad de ver. Y es para analizarlo.
0: Bien. Sí. ¿Esto termina con un debate después o cada uno se va con sus propias conclusiones?
1: Puede ser que haya debate o no sé, cómo se presente el momento.
0: Bien, bueno. Sí. ¿Queda alguna otra actividad para contar? Siempre están.
1: Tenemos el almuerzo, sí, tenemos después la renovación de la comisión, que te podemos mandar un aviso, y también estamos pronto a concretar el proyecto que tenemos con la Escuela Industrial, que van a poner los canastos en la Plaza Bandera Nacional, que nos están los están construyendo la escuela en el taller, y en el taller de que le corresponde.
2: Nosotros brindamos los, sí, materiales, los materiales, y ellos nos hacen la mano.
1: Que el otro día se hizo la fiesta del Día del Niño, ahí también colaboramos. Y bueno,
2: del jubilarte también, de
1: y
2: la exposición.
1: Del jubilarte lo vamos a tener. Es una exposición donde se exhiben todos los trabajos que hacen los jubilados en los momentos que tenemos, de todo tipo, durante el mes de octubre en el Museo Carlos Alonso. Después vamos a pasar bien los datos, sí, precisos.
2: Sí. Bueno, horarios y todo.
0: Hoy por hoy lo más cercano está vinculado
1: el mes de la educación, que es ahora la película
2: y el almuerzo.
1: Y el almuerzo.
0: Bien, reitérenos, la película entonces, mañana
1: a las 18 horas en la biblioteca.
2: Mañana viernes 11.
0: Bien. Y el 17 jueves.
1: El almuerzo, y se venden las tarjetas 14, 15 y 16 en el mismo club. Y también va a haber sorteos.
0: Bien, excelente.
2: Sí. Sí. Sí, claro, nos faltó eso. Bueno, que va a haber sorteos.
0: Bien. Bueno, eso con la compra de la tarjeta.
2: Participando, sí, en el almuerzo.
0: Bien, los que se quieran contactar, siempre
1: a cualquiera de la asociación estamos.
0: Bien, excelente.
1: A disposición.
0: Gracias por la visita.
1: Bueno, gracias a vos por el espacio.
2: Sí,
1: por
2: gracias favor. A vos.
0: Esto de ser un pueblo chico que nos conocemos todos, nos acaban de contar que ayer cumplió años Graciela, así que ahí. Saludos de la gente que nos oye.
2: Bueno,
0: también.
2: Bueno, muchas gracias. Sí.
0: Hoy entrevistamos a Lina Jiménez, que está cumpliendo años
2: también,
0: hoy.
2: Bien, claro.
0: Graciela, ayer. Bueno,
2: sí, bien. Sí. Bueno, sí.
0: Bueno, casualidad que ya se nació en el mes de
2: septiembre. De sí, bueno, pero en general tengo casi todas de la familia nacimos. Tengo una sobrina que nació el 8. La otra nació el 11 y yo del 9, así que estamos todos en la misma semana.
0: En la misma semana.
2: Pero bueno, gracias.
0: Lo pasé
2: muy bien. Gracias.
0: Muchas gracias otra vez.
1: Bueno,
0: que sigan muy
1: muchas
0: bien.
1: Gracias.
2: Gracias a vos.
0: Integrantes de la Asociación Docentes Jubiladas, Gladys Pinedo, Graciela Nieto, han pasado por la mañana de Peregrina.
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Estamos a 6 minutos de las 10 de la mañana. Qué rápido que pasa el tiempo, ¿no? Recién cuando oíamos hablar de Parque Lezama, aborda el tema de la tercera edad con una crudeza y una visión extraordinaria. Justamente el tema que se está discutiendo por estas horas y por estos días en General Villegas, ¿no? La bendita tercera edad o cuarta edad en realidad. Bueno, todo tiene que ver con la salud, ¿no? Con ir preparándonos. Hoy, a propósito de salud, es el día de la prevención del suicidio. Lo habíamos contado esta semana, el lunes, la licenciada Silvia Diomenjo habló sobre la cuestión y la nota va a estar plasmada en www.distritointerior.com.ar. El otro tema, recordarles que está a la venta, a propósito de salud, la rifa de la cooperadora del hospital, que este mes de septiembre, sí, el último fin de semana, es el primer sorteo. Y el premio mayor, un automóvil Fiat Cronos. Si todavía no tenés la rifa del hospital, tenés que comprarla, tenés que sumarte, pagás 20.000 pesos por mes. Está buenísima. Hay un montón de premios. El pago contado efectivo tiene de premio un iPhone 17. Y yo le diría a los muchachos de la... Ya sale el 18. Unos pesitos más.

¿Qué les puede hacer? Es muy abierta la gente de la que tiene a su cargo la organización de la rifa y ni hablar de los vendedores y demás. Lo que tiene que hacer es esperar que pasen por su casa. Le van a tocar timbre, le van a golpear la puerta, el famoso señora, y al rato, ¡eh! ¡Fuera! ¡Fuera! Cuando hay perritos que atacan a los desconocidos. Bueno, están a la venta los números. Viene muy bien la venta de números. Hoy nos preguntaron cuándo iban a Piedritas a vender, y supongo que en cualquier momento estarán los vendedores recorriendo también. En la medida de lo posible hay que colaborar.

¿Cuánta gente cumpliendo años en el día de hoy? Saquemos la cuenta, 9 meses atrás, que cuando han sido concebidos, ¿qué hubo en ese, qué hay en esos meses de concepción que todos nacen en septiembre? Bueno, hoy está cumpliendo años Patricia Matilla, mire, directora de la Escuela 1 también, pero la educación tremendo. Y Julia, que es la nieta de la señora que nos pasa la información. Escuche, qué lindo.

0: Pregunta y le pido que sean absolutamente sinceros. Cuando cumplen años, ¿qué les importa más? ¿Que alguien les traiga uno o dos regalos o tener un montón de feliz cumpleaños en las redes sociales? ¿Eh? A usted que está del otro lado. ¿Qué es mejor? ¿Que vengan dos y le digan feliz cumpleaños, venimos a compartir con vos algo? Pero la verdad, sin demagogia. O tener muchos me gusta y salutaciones en Facebook o Instagram. Mirá, no aporto más nada. Se lo pregunto, mire, nos quedan dos minutitos de programa. Si alguien nos quiere responder. Pero nada de demagogia, si no, dos amigos valen más que 100 clics. Yo le pregunto, si abre WhatsApp al terminar el día, a las 12 menos 10, y hay un par nada más de mensajitos de feliz cumpleaños, o haber pasado el día con por lo menos dos personas con dos regalitos habiendo comido algo rico. Piénselo y responda en consecuencia.
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3: Hola Fer, ¿cómo estás? Buen día. No, a mí en el día de mi cumpleaños me gusta con regalos. Que vengan dos a mi casa, pero con regalo. El Facebook no me interesa.
4: Hola Fernando, buen día. La verdad que lo que más me gusta es que recibo a esos amigos queridos, a esos que me quieren mucho y a mi familia, y cocino un montón para recibirlos. Lo más lindo que hay.
0: Mira, los mensajes que van llegando, dice, mira, feliz cumple es mejor, pero claro, el feliz cumple personal o feliz cumple que sea virtual. ¿Cuál es la cuestión? No, dice a mí que el feliz cumple es mejor, sin regalos. Claro, bueno, acá en este caso que lo saluden entonces a través de las redes. A mí me pasa algo, pero es quizá nace el comentario desde el prejuicio, pero cuando dice feliz cumpleaños para mí, y es una manera de decir, che, salúdenme. Da esa sensación, ¿no? Insisto. Son gustos y no hay que opinar, es como el cuerpo ajeno, no hay que opinar de los demás porque cada uno lo hace a su manera. Hoy también las redes sociales ayudan a que la gente sepa que no está solo, ¿no? Pero los amigos virtuales son eso, son amigos virtuales, no hay otra cosa, ¿eh? Dice, a mí me gusta que me saluden para el cumpleaños, me pone feliz, dice alguien, ¿eh? Dice, mira, yo prefiero... No, nos cuenta un oyente, yo prefiero que vengan mis hijos y nietos a saludarme y que se acuerden de mí. Después lo de redes es otra cuestión. Claro, es muy lindo cuando uno se siente querido. Dijo el croto y lo lamía el perro, ¿no? Más o menos así. Señores, nos estamos yendo. Último comentario. Nos estaba contando. Mire, como estamos en vivo, mientras voy contando algo, Cristian, te paso un audio para que lo chequees y lo evalúes. Esto es un programa en vivo, podemos tener algunas desprolijidades, pero es parte del combo, ¿sí? Bueno, gracias a toda la gente que va dejándonos su mensaje, su participación y demás. Hoy se realiza el corte de pelo solidario a las 2:30 de la tarde. Va a haber cuatro barberos en la calle María Chiquita entre Lisandro de la Torre y Cortada Lauren. Si quieren más datos, se comunican al 56 55 22. Señores, Se finish, se nos terminó el tiempo, nos estamos yendo y a pasarla muy, pero muy, muy bien con todos ustedes. Nos hubiésemos quedado mucho más al aire. Y hoy, ya jueves, mañana viernes se nos termina la semana increíblemente. Amigos, gracias a todos por habernos acompañado. Un gusto enorme compartir, como siempre, este momento lindo. Mañana vamos a estar ampliando información sobre esta revolucionaria manera de vender autos que ha instalado Marrafino. Gente que te dice, che, posta, que bajaron los autos 15, 20 y hasta 25% en Marrafino. Había 70 unidades, creo que quedan, no sé, no entendí si eran 36 o 46. 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Y esta manera de haber bajado los precios lo están trasladando a las bicicletas, a las motos y demás. Señores, hasta aquí llegamos. Cristian Duarte estuvo en los controles. Mi nombre es Fernando Cicerillo. Mañana, si todo sale como esperamos, a las 8 nos reencontramos en este lugar. Chau.
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¿Qué tal? Bienvenidos y muy buen día para todos. 10 y 8 ya en esta mañana de jueves con 15 grados de temperatura. Linda mañana, soleada, no hay nubes. Y estamos con un cargamento de canciones, de hits, de recuerdos, adelantos musicales en un ratito. Nuestras efemérides a las 10 y media para contarte las historias detrás de cada canción en esta fecha del calendario, en este 10 de septiembre, ya en la cuenta regresiva para llegar a la estación más linda del año. ¿Coincidimos en eso? ¿Sí? La llegada de la primavera enciende pasiones y también ideas y ganas de acompañarte. Vamos, está Enrique Iglesias ya súper listo en la operación técnica. Yo soy Mariano González, un gusto enorme estar con todos ustedes. ¿Cómo sigue la música ahora con Fun? 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

En Conexión Aspen estamos escuchando a John Farnham con You Are The Boys. Y esa voz fantástica, cuando se sienta al piano, se potencia. Y más aún, haciendo honor a su gran amistad de hace 20 años, pero nunca habían trabajado juntos. Así que hoy es el momento de presentar algo que tiene como resultado la unión de dos talentos musicales como Pharrell Williams, pero sobre todo el protagonista, esa voz que se sienta a nuestro piano hoy para presentarnos lo nuevo, es John Legend. Por eso, a las 10:28, ¿estás para algo nuevo? Esto es lo nuevo de John Legend.

0: Esto es lo nuevo de John Legend con producción de su gran amigo Pharrell Williams. Se llama Daylight y solo es un adelanto, apenas un adelanto, de lo que va a ser su nuevo disco llamado Muse, que se va a lanzar el próximo 23 de octubre. Tiene canciones como Pray For Ya, que ya sonó en un desfile de Louis Vuitton, actividad que el mismísimo Pharrell desarrolla como director creativo de esa marca. Her Get Back junto a Pharrell, otra canción más. Bodies on the Floor con la colaboración de Clips. Bueno, se viene un discazo, entonces estar muy atentos. John Legend, lo nuevo en Aspen, Daylight.
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0: A las 10:31 ya hay 17 grados en esta mañana, con cielo totalmente despejado en la ciudad de Buenos Aires, humedad de 58%. Para la tarde se esperan algunas nubes y una máxima que estará ubicada en los 21 grados.
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0: Hoy es 10 de septiembre y como cada mañana ya estamos súper dispuestos para meternos en nuestras efemérides. Un viaje en el tiempo con algunos de los momentos más destacados que pasaron un día como hoy en la historia de la música internacional. Qué bueno, ya que hablamos del piano, yo me imagino un pianazo largo y sentado Elton John, por ejemplo, con una banda nueva. Él siempre se retroalimenta con las nuevas generaciones. Y fue lo que hizo justamente hace 20 años, en el 2006, cuando se unió junto a la banda neoyorquina Scissor Sisters. Él coescribió este gran éxito que un día como hoy, el 10 de septiembre de ese año, llegaba al número uno del UK Chart. Así comenzamos, primer corte de Ta-Ta, el disco de los Scissor Sisters. Esto es I Don't Feel Like Dancing.

Así recordamos este gran número uno de 2006 con una ayudita de un gran amigo, Elton John, sentado en el piano y coescribiendo esta canción. Éxito inicial, puntapié inicial en la carrera exitosísima de los Scissor Sisters. I don't feel like dancing. 10:37, 17 la temperatura. Y vamos ahora a una historia, una canción que se lanzaba allá por el año 1994 de la banda de rock alternativo nacida en Athens, Georgia, R.E.M., que alcanzaba, bueno, las altas cumbres con un icónico tema llamado What's the Frequency, Can It? Y bueno, esto tiene una historia detrás que te la quiero contar. Resulta que es una historia muy famosa de los años 90 que habla de un protagonista. Había un famoso presentador de noticias y del pronóstico del tiempo en la televisión americana llamado Dan Rader. El título justamente se inspiró en un extraño incidente real, esto real, ocurrido en la ciudad de Nueva York el 4 de octubre del 86. Muy famoso caso que, bueno, fue viral. Hoy lo podemos decir viral, pero en ese momento muy, muy comentado. El famoso periodista de televisión y presentador de noticias, como te dije, Dan Rader, fue emboscado y golpeado en la calle por un hombre que le repetía insistentemente la frase "Can it? What the frequency? Can it? What the frequency?". Y bueno, y aparte se había puesto hasta pesado y muy violento y le decía repetidamente "Kenneth, Kenneth, ¿cuál es la frecuencia?". Y Kenneth lo miraba y dice, "Este está loco". Imagínate, bueno, voy a poner un paréntesis en esta historia, les voy a contar algo personal. Estaba en Los Ángeles hace unos años, 2022. Y me acuerdo que eran los días, un día antes de los Oscars de ese año, yo había ido a hacer unas notas ahí a la alfombra roja que la estaban armando para mis amigos de Infobae, y resulta que haces dos cuadras del teatro donde se entregan los Oscars y es otro mundo, a la noche es imposible. El fentanilo está haciendo estragos en el país del norte y de pronto te encontrás con que una calle está medio oscura y bueno, resulta que yo no era Kenneth. No me pidieron ninguna frecuencia, pero me pegué el susto de mi vida, porque en ese momento se me acerca un, como lo llaman allá, un homeless, y me dice, "Where is the key?". ¿Cómo? Le digo, "¿Cómo, maestro?". No, "Where is the key?", me dice, casi medio violento. "¿Dónde está la llave?". "¿Qué llave?", le digo. Y bueno, se puso insistente y violento. Yo lo que hice fue casi apurar mi paso, cruzarme de vereda y bueno, ir hasta el auto, me agarré un susto así, tremendo. El susto de mi vida. Bueno, volvamos a la historia de Dan Rader y ¿dónde está la frecuencia? Le agregamos hoy, ¿dónde está la llave? ¿Vos tenés la llave? Yo tengo la llave que abre esta puerta de este gran éxito de R.E.M. Nos vamos a 1994. Ya sonaban fuertes las guitarras y la voz de Michael Stipe. What the frequency, can it? R.E.M.

estuvimos haciendo una investigación minuciosa porque después de todo este acontecimiento que sufrió Dan Rader, ese acoso callejero, por este hombre que le preguntaba, ¿cuál es la frecuencia, Kenneth? Resulta que tiempo después se identificó al agresor como William Tagger. El hombre sufría de delirios y creía que las cadenas de televisión le enviaban señales directamente a su cerebro. Atacó al periodista intentando descubrir la frecuencia para detenerlas. Dan, ¿cuál es la frecuencia? Vamos ahora a 1988 porque los Guns N' Roses, la banda poderosa de hard rock, llegaba a lo más alto y estaba en su mejor momento, en el número uno del Hot 100 de Billboard. Y una canción, bueno, la canción emblemática con ese riff de guitarra eterno, se mantenía en la cima durante dos semanas consecutivas. Este tema estaba incluido en su álbum debut llamado Appetite for Destruction, nacido justamente en un momento de juego y espontaneidad en su sala de ensayos. Colgate la guitarra, vamos a escucharlo completo. Sweet Child O' Mine, The Guns N' Roses.

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El 10 de septiembre de 1983, el guitarrista y compositor americano Michael Cimbello, reconocido previamente por su trabajo junto a leyendas como Stevie Wonder, conquistaba el número uno en los Estados Unidos con este vibrante éxito llamado Maniac, título que defendió durante dos semanas consecutivas en el chart. Bueno, la pista, esta canción, formó parte de la banda sonora, como sabes, de la película Flashdance del mismo año. Su ritmo enérgico e imponente acompañó perfectamente el montaje de los intensos entrenamientos de la protagonista, interpretada por Jennifer Beals. Pero, ¿sabías que esta canción no iba a ser para Flashdance, sino para una película de terror de los 80s llamada justamente Maniac? Bueno, por lo que la letra original hablaba sobre un asesino en serie. Tuvieron que cambiarla, modificarla y llevarla a un plano más optimista. A pesar de convertirse en un fenómeno masivo en Norteamérica y recibir una nominación al premio Oscar, el sencillo tuvo un impacto más directo, o discreto más bien, en el otro lado. O sea, en el Reino Unido solo llegó al 43, un éxito puramente americano. Vamos ahora a 1988, porque vamos a hablar también de una canción que fue sonido de una película en ese año y que tenía a Phil Collins como protagonista en la película y también en la banda sonora. Esto es 1988, estamos hablando de la película Buster, una comedia dramática de crimen protagonizada por el propio Phil Collins, con el papel de Buster Edwards, uno de los ladrones del famoso asalto al tren postal de Glasgow allá por 1963. Aunque Phil Collins la popularizó en los 80s con un ritmo mucho más lento y melódico, el tema ya había sido grabado en 1966, había alcanzado las altas cumbres con una banda británica de beat llamada The Mindbenders. Pero esta canción es la que nos llama a hablar y a escuchar este éxito de Phil Collins de 1988. A las 11 en punto en toda la Argentina. Con 17 grados en Buenos Aires. Esto es A Groovy Kind.

balada de Phil Collins, que llegaba al número uno un día como hoy, allá por 1988, A Groovy Kind of Love. 11:03, está Enrique Iglesias en la operación técnica. Yo soy Mariano González, un gusto enorme estar con todos ustedes. Sé que están ahí en cada lugar de la Argentina, donde llega Aspen con una repetidora y también a través de la app, nuestra Aspen Internacional, en cada lugar del mundo, donde quieras llevarnos y compartir este viaje lleno de canciones e historias. Este viaje lleno de canciones e historias nos lleva ahora a 1966. El legendario trío femenino The Supremes comenzaba un reinado de 2 semanas en el número uno de Billboard Hot 100 con su ya clásico You Can Hurry Love, que todo tiene que ver con todo. También se conoce una versión hecha por Phil Collins, pero ahora las protagonistas son ellas, The Supremes. Esto es

0: Supremes, las niñas mimadas de Berry Gordy del sello Motown Records, You Can Hurry Love, número uno, un día como hoy de 1966, canción que fue escrita y producida por el icónico trío de compositores Holland, Dozier, Holland, y los arquitectos detrás del sonido de esa gran discográfica que reinó por los 60s y 70s. 11 y 7, ¿vamos a Las Vegas a ver a Metallica?
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0: Anotá este horario claramente. En un ratito seguimos con las efemérides, pero te doy tiempo para que vayas a buscar una lapicera o lo anotes en tu celu. ¿Estás siguiendo esto en forma analógica o digital? Bueno, ¿tenés ayuda o estás haciéndolo todo solo o sola? Mirá que todos estos datos vamos a preguntarte el próximo... ya te diré cuándo, para que llegues, bueno, esa emoción a Las Vegas, a la Esfera, nada menos, para ver a Metallica, esta super banda en un super lugar. Bueno, 11... y 8 minutos, ahí va, 11 y 8, ya lo anoto, 11 y 8 minutos, estamos escuchando Enter Sandman. Enter Sandman suena a las 11 y 8 y esta es la pista que te voy a dar. El tercer álbum de Metallica, Master of Puppets, fue lanzado en marzo de 1986. Lo voy a repetir lento, así te doy tiempo. El tercer álbum de Metallica, Master of Puppets, fue lanzado en marzo de 1986 y, como te dije, Enter Sandman sale al aire hoy, 10 de septiembre, a las 11.08 minutos. 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

esta canción está incluida en el gran disco Revolver de los Beatles, que un día como hoy, de 1966, iniciaban una racha de 6 semanas en el número 1 de la lista de álbumes de Estados Unidos, la famosa lista Billboard 200, convirtiéndose en el 9º álbum de la banda británica en conquistar la cima del mercado americano. Considerado unánimemente por la crítica musical como una de las mayores obras maestras de la historia. ¿Qué tenía esto? Bueno, grandes éxitos como este Yellow Submarine, y además estaban experimentando con una forma de grabar distinta para la época, una novedad absoluta. El álbum expandió por completo los límites de la música pop de la época, incorporaba técnicas experimentales de vanguardia, como cintas reproducidas al revés, bucles de sonido, y Revolver, este disco de los Beatles, revolucionó también las prácticas estándar de grabación en estudio. Sus letras, instrumentación, impulsaron la contracultura de la década del 60 y sirvieron como catalizador para el nacimiento del llamado rock psicodélico, la música electrónica, el rock progresivo y la música del mundo. Yo creo que ni ellos sabían lo que estaban haciendo. Estaban generando una verdadera revolución sonora. Gracias a ellos, los Beatles, allá por 1966. 11 y 12, nos vamos al 75, ¿te parece? Bueno, acá aparecía un discazo también. Estamos hablando de una banda ya más americana, más rocker, con la cara pintada en ese momento. Obviamente, en 1975, Kiss lanzaba al mercado Alive, su 4º álbum de estudio, pero el primer disco doble en vivo de su carrera. Este lanzamiento no solo rescató a la banda de la quiebra inminente, sino que se convirtió en el punto de inflexión definitivo que los llevó al superestrellato mundial. Los aplausos son para él. Sí. Exacto. El rock and roll toda la noche y la fiesta dura todo el día. Ya lo decretó. Gene Simmons, Paul Simon, Paul Stanley, todos ahí. Rock and roll all night, Kiss en vivo, 1975.

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estás escuchando a las Bananarama. Y desde allí, Siobhan Fahy, la cantante que hoy cumple años, nacida en el 57, cumple 69. Una de las figuras más influyentes y versátiles del pop y también de la música New Wave británica, conocida por haber cofundado y liderado dos agrupaciones de enorme éxito comercial en décadas consecutivas. Primero, como te dije, junto a Sarah Darling y a Karen Woodward, formó Bananarama y desde allí rescatábamos este éxito que le pertenece a la banda holandesa Shocking Blue, un éxito de los 70 que ellas recrearon en el 86 y lo llevaron al tope, también con una gran ayudita de los amigos Stockhausen and Waterman. Estamos hablando de Venus y vamos a celebrar el cumpleaños con un 2x1. Ella, recordemos, ayer festejamos el cumpleaños de Dave Stewart, cantante y parte fundamental de Eurythmics, y ella está casada con él, justamente. Bueno, por diferencia de un día, estamos celebrando la vida, la obra y las canciones también. En este caso de Siobhan Fahy, que en los 90s, precisamente en 1992, con producción de su marido, Dave Stewart, formó una banda llamada Shakespeare Sister. Así es, Shakespeare's Sister, y tuvieron este número uno junto a Marcella Detroit en 1992. Esto es Stay.

Así recordamos a Siobhan Fahey, parte fundamental de dos superbandas femeninas, Bananarama, y acá con Shakespeare's Sister y este Stay. Vamos ahora a otro cumpleaños, la misma edad, nací en 1959, en 57 cumple 69 años, Tupou, que en realidad tiene otro nombre, ese es el nombre artístico. Estamos hablando justamente de Carole Decker, carismática y potente voz principal de la banda británica de pop rock Tupou, una de las agrupaciones más representativas del sonido de finales de la década de los 80. El legado de Carole Decker y Tupou, bueno, destaca por varios hitos fundacionales. Allá por el 87 se convirtió en la balada número uno en el UK Chart Singles, una balada, un éxito descomunal, manteniéndose en la cima durante 5 semanas consecutivas, y también, bueno, una canción que hizo enamorar a muchos allá por mediados de los 80s. ¿Se acuerdan de esto? 11:31, Tupou, China in your hand.

Esta es una data que aporto para los fanáticos de Star Trek. El nombre de la banda tiene una alusión a la reconocida serie, ¿eh? El grupo decidió llamarse así, T'Pau, en honor al personaje de una respetada y anciana líder del planeta Vulcano en la serie original de Star Trek, quien aparece específicamente en el icónico episodio Amok Time de 1967. Bueno, un dato muy técnico, y esta canción se convirtió en el gran éxito de ella, T'Pau, China in Your Hand. El 10 de septiembre de 1955 nacía Pat Mastelotto, virtuoso polifacético baterista americano, cuyo talento lo demostró en una banda que nos encanta recordar llamada Mr. Mister, pero él también era un músico de sesión y compartió también su talento con King Crimson allá por 1994 junto al legendario guitarrista Robert Fripp, que además era su gran amigo, haciendo las veces de baterista de una influyente banda de rock progresivo. Allí estuvo también prestando sus servicios junto a Al Jarreau, The Pointer Sisters, Patti LaBelle, Kenny Loggins, Marty y hasta los icónicos rockeros progresivos de Flower Kings. Vamos a celebrar el cumpleaños de Pat Mastelotto entonces con este gran éxito de 1985 de Mr. Mister en Conexión Aspen. Detrás de cada canción una historia y en este caso un festejo, una celebración, una excusa para escuchar a esos artistas que hicieron grande la década que más nos gusta revisitar, esa, la década de los 80s. Mr. Mister, Broken.

Celebramos los 71 años jovencísimos de Pat Mastelotto, baterista de Mr. Mister, que también coqueteó con otras bandas, un gran músico que siempre ha sido y lo han considerado como parte de proyectos musicales, porque es un gran, gran músico. Con Mr. Mister, acá lo recordamos con Broken Wings, 11:40. En un ratito vamos a conectar con Nueva York. Nos vamos a ir a ver qué está pasando, cómo vivieron la escala del Aspen Sports Tour en el US Open con Nico y Andrea, que están allá. Ya nos van a contar todo. Bueno, ahora vamos a celebrar el cumpleaños número 76 de Joe Perry, el gran amigo y socio creativo de Aerosmith, en Aerosmith, junto a Steven Tyler. Ellos se conocen, pero sobradamente, porque vienen siendo amigos y teniendo el mismo sueño musical allá por los 15 años, imagínate, y hoy tiene 76. Siguen siendo grandes amigos, grandes socios musicales y muy respetados entre ellos. Así que vamos a celebrar ese día en el calendario, un 10 de septiembre de 1950 nacía Joe Perry, legendario y virtuoso guitarrista principal de Aerosmith, y lo hacemos con Crazy. 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

0: estás escuchando a Pet Shop Boys en Conexión Aspen. Go West. 11:55. ¿Nos vamos? Sí, nos vamos a Nueva York.
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0: Y claro que sí, sueños que se convierten en realidad. Y ella está en Nueva York, es la ganadora y está muy bien acompañada por Nico Maldonado. Hola Nico, ¿cómo va? ¿Cómo está Nueva York esta mañana? ¿Cómo están
2: Mariano
0: ustedes?
2: Mariano querido, ¿cómo estás? Muy buenos días. Mira, para empezar varias cosas, 27 grados en estos momentos por acá en la ciudad de Nueva York. No hay pronóstico de lluvia, según lo que veíamos recién con Andrea, que estábamos conversando al respecto, se hablaba de una posible llovizna.

0: que ha desaparecido, así que nos puso bastante contentos. Pero necesito, y esto sí, atención, contarte algo, porque sí. Creo que, no sé si fue a vos o fue a la radio en general, que me ocultaron información y no me dijeron algo.
1: No, diga.
0: No sé si estás al tanto de
1: esto. Esto es en vivo, mí, sin filtro, diga. Pase la pelotita filtro. Por la red, vamos, anímese.
0: Exactamente, en vivo, sin filtro, nunca me dijeron a mí que no me mandaron con una ganadora, me mandaron con una licenciada en tenis, una profesora de tenis, una maestra de tenis, una campeona de tenis, una jugadora de tenis.
1: Ella dijo, Nico, ella dijo humildemente, sí, yo juego al tenis, pero todos esos títulos desconocidos totalmente para nosotros.
0: Mira, no, yo sacaría la parte de humildemente porque realmente, y todas las palabras en mente que pudieran existir, Mariano, me he convertido en un especialista en tenis con todo lo que Andrea Garmendia, la ganadora de esta segunda escala del Aspen Ports Tour, sabe al respecto. Y realmente estoy tan contento con lo que estoy aprendiendo del deporte porque ahora cuando hables con ella te lo va a contar, pero es una experiencia formidable lo que estamos viviendo acá en Nueva York. Bueno, lo has comentado vos y lo venimos compartiendo con los oyentes, ¿no?
1: Claro.
0: Esta oportunidad de viajar con la radio, la oportunidad de estar en una ciudad como lo es Nueva York, que por suerte nos han tocado días muy lindos y muy cálidos.
1: Qué bueno.
0: Recorrimos un montón. Ya desde el minuto cero, desde encontrarnos en el aeropuerto, comenzamos a dialogar al respecto. Andrea no conocía la ciudad, está muy sorprendida, está muy contenta, la he llevado por varios puntos que no se pueden dejar de visitar acá. Y sobre todo lo que fue la experiencia, Mariano, y lo compartimos también con todos los oyentes, de estar en el Arthur Ashe, un estadio magnífico.
1: El más grande del mundo, diseñado exclusivamente para el tenis. Qué tremendo, sí.
0: Exactamente.
1: Estaba a tope, ¿no? Estaba a tope, 24.000 espectadores entran ahí. Ustedes eran dos de esos 24.000.
0: Y no sé si más, porque las sensaciones de es un mundo de gente y todos contentos, todos felices, se celebra este deporte que es tan noble, ¿no? Y es, bueno, un conjunto de actividades que uno vive, ¿no? No es solamente lo que ahora Andrea te va a contar, es en sí todo el conjunto, desde el viaje que ya la gente está en el metro, en el subte, yendo a lo mismo, la energía que se vive, podés compartir actividades distintas y diversas en el complejo, pero sobre todo yo me quiero quedar con algo, Mariano, que es la cara de felicidad de Andrea estando allí sentada. Bueno, hubo algo de contenido y que le decimos a los oyentes que estén atentos porque estaremos ya compartiendo más material al respecto para que vean lo que fue esta experiencia tan bonita y tan hermosa del US Open con la ganadora, que vos de hecho la conociste hace unos días allí en los estudios. Pero si te parece,
1: dale.
0: Si vos estás de acuerdo, preferiría que la parte deportiva, con el dato de esta licenciada en tenis, te lo cuente puntualmente Andrea, que está conmigo.
1: Gracias, Nico.
0: Tiene una cara de felicidad.
1: No, y vos también, los vimos ayer en redes, en @FMAspen, que fue un anticipo, ya sentados ahí en esa olla que nos llamamos el Arthur Ashe, que es un magnífico estadio. Y la cara de felicidad. Ah, ¿qué partido vieron? Se lo pregunto a Andrea. Dale, Andrea Garmendia. Dale,
0: ella,
1: buenísimo. Gracias, Nico. Bueno, Andrea Garmendia, ganadora del Aspen Sports Tour, US Open.
2: Hola.
1: ¿Cómo estás, Andrea?
2: Ay, acá, dichosa, exultante de felicidad. Muchas gracias, Aspen. Mariano, no sabes lo contenta que estoy. Esto es maravilloso. Maravilloso.
1: Qué bueno. ¿Qué partido vieron, Andrea?
2: Bueno, para empezar, así nomás, para empezar, vimos a Rybakina, la kazaja que jugó con Zheng, con la china, y Rybakina no solo jugaba por pasar a semifinales, jugaba por ser la número uno del mundo, porque si ganaba ese partido,
1: partidazo,
2: le quitaba el trono de número uno del mundo a Sabalenka, lamentablemente, porque yo soy fan de Arina Sabalenka. Pero bueno, ganó Rybakina, merecidísimo, y un partido espectacular, fue largo, fue a tres sets, estuvo muy peleado. Y el otro single de mujeres, también peleadísimo, y el estadio se venía abajo porque jugaba una local, Coco Gauff.
1: Ah, claro.
2: Que empezó muy mal, muy caída contra Andreeva, Mirra Andreeva, la rusa.
1: Sí.
2: Y estuvo espectacular porque después, te juro que además de que tiene los recursos Coco Gauff claramente, pero viste, la mente es un factor esencial, como en todo deporte, pero en este que es individual creo que más todavía. Y te juro que el público, cómo la fue inflando. Fue una cosa, pero el estadio se venía abajo, te explotaba el pecho de cómo gritaban y del aliento en los momentos que corresponden, ¿no? Cómo sí. le daban, era impresionante, impresionante y funcionó. Porque Coco Gauff fue de menos a más y terminó dando vuelta al partido y lo ganó.
1: Sos una cronista perfecta de lo que viviste y que también, con autoridad, como dijo Nico, todos los títulos que desconocíamos, cuando yo te conocí acá en el estudio, dijiste, sí, juego al tenis así como muy liviano, pero resulta que hay un tecnicismo ahí que, bueno, yo te dejo hablar y me encanta escuchar y la gente de estar disfrutándote mientras relatás todo eso vivido, que más allá del premio, de conocer Nueva York, de estar en la meca del tenis mundial, el Arthur Ashe ahí en Nueva York, bueno, has hecho una crónica, una descripción muy minuciosa de lo que es vivir emocionadamente un partido de tenis, con esa euforia, con el silencio, con el respetuoso silencio, también con la mente que domina a las tenistas. Bueno, viste un partidazo, ¿eh? Creo que cuartos de final y ya estamos en esa cuenta regresiva, termina el domingo este US Open, pero vieron una parte, un tramo muy, muy importante de este desarrollo, de US Open, que está, bueno, con los ojos puestos del mundo, ahí. Y vos estuviste ahí sentada, viviéndolo todo.
2: Un mundo de gente maravilloso. Después también vimos cuartos de final de lo que quedaba de hombres, aunque lo más interesante sí. también había estado el día anterior, se terminó de completar el día de ayer, que ganó Khachanov, y después sí. también ganó, como se esperaba, Sasha Zverev, así sí. que bueno, va a estar ahí en semifinales. Y nada, y quiero aclarar, Nico muy generoso con todas las cosas que dice de mí, porque yo soy fan del sí. tenis, que me gusta leer, sí. escuchar, y estar como en tema del perfil de cada uno de los jugadores y demás, porque me interesa, curiosidades, sí. cosas que...
1: Para mí, Andrea, para mí que quiere que le invites a almorzar.
2: Soy muy tranqui, no soy profe de tenis, no nada de eso, soy una luchadora del tenis, le pongo mucha garra, nada
1: para,
2: más.
1: Para mí que quiere que le invites a almorzar ahora. Para mí que
2: no
1: si quiere ganar.
2: Problema. Y la verdad se lo merece, porque no sabes lo que es conocer la ciudad con Nico, porque es sensacional, porque no solo su carácter y lo cálido que es y demás, sino que la predisposición y mira, vamos acá, vamos allá, vamos a conocer esto, vamos a conocer lo otro, no puedes dejar esto, no puedes dejar ver lo otro. Así que no sabes la ayuda que es. Qué para bueno. poder conocer lo esencial
1: fantástico.
2: En este tiempo que queda.
1: Un viaje redondo entonces, entró la pelotita, como te dije, cuando ganaste, y ahí empezó sí. El sueño a hacerse realidad, Andrea.
2: Totalmente.
1: Bueno, a disfrutar mucho. Pero,
2: disfrutando este sueño, Mariano, muchísimas gracias a todos ustedes, a Nico por la compañía, por la ayuda. Nada, a Aspen han cumplido un sueño, estoy sí. feliz de la vida, muchas gracias.
1: Bueno, nosotros felices de tu felicidad y de que hayas disfrutado, todavía queda ese día libre, así que ahora será el protagonista ese Nueva York para recorrerlo, visitarlo, comprar algunas cositas de recuerdo, pero el recuerdo ya está vivo en vos, en el corazón lleno de tenis y en uno de los eventos deportivos más importantes del mundo. Felicitaciones nuevamente a Andrea Garmendia, la ganadora del Aspen Sports Tour, está ahí ahora en vivo en Nueva York. Un abrazo para vos, un beso grande y un saludo para Nico.
2: Muchas gracias. Y besos.
0: Mariano, me sumo yo para cerrar simplemente el agradecimiento, ¿no? A lo que es la radio, así como ella como ganadora lo dice. También me sumo, ¿sí? A este agradecimiento siendo parte de la radio hace muchos años. No sabés, Mariano, lo lindo que es ver a, en este caso, Andrea, oyente de
1: feliz,
0: la radio.
1: Sí.
0: Feliz, la cara qué de bueno. felicidad. Y eso a mí me deja muy contento y saber que de alguna u otra manera es una forma de devolverles a los oyentes esa compañía mutua de todos los
1: es
0: días,
1: así,
0: ¿no? Con los clásicos, con lo que contamos, y realmente es una satisfacción impagable, así que me sumo, por supuesto, agradeciendo a las autoridades de la radio, y verla a ella contenta me hace a mí estar contento, y compartir esto es una experiencia que sin dudas nos va a quedar en la memoria para toda la vida, así que realmente muchas gracias, y atención porque esto no sí. termina acá.
1: No, sigue, sorpresa, por supuesto, todavía falta este último tramo del año, hay más Aspen Tour musical, y seguramente algún deportivo para coronar este 2026 con los oyentes. La radio se corporiza, sale del éter, de la radio en sí tradicional y pasiva, a transformarse en una radio compañera de experiencias que viven los oyentes y que, bueno, prácticamente uno se tiene que hacer silencio y dejar que ellos sean los protagonistas y contar, como lo contó Andrea con tanto detalle y vos, Nico, acompañando. Bueno, un abrazo enorme, buen regreso. 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

Estamos escuchando en conexión Aspen a Gorillaz con On Melancholic Hill. 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Y también sabes qué escuchar. Otro clásico en Aspen, Roy Orbison, You Got It.

razón tiene Morshiva. Dice que Roma no se construyó en un día. Rome was built in a day, 1240. ¿Y sabías que en la Casa de la Cultura, que está en Avenida de Mayo 575, podés descubrir el Salón Dorado? ¿Qué es el Salón Dorado? Un auditorio histórico en el primer piso que se llena de música. De jueves a sábados, a las 19 horas, con entrada gratuita, ensamble de contrabajos, ensamble de violonchelos y también hay orquestas como la Estudiantil de Buenos Aires y la Orquesta del Plata. Conoce más en linda.gov.ar. Está Marcelo Seminara en la operación técnica. Yo soy Mariano González. Un gusto enorme estar con todos ustedes. Hay más música mientras esperamos el nuevo disco de Dua Lipa. La escuchamos. Con Dance the Night.

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El recuerdo permanente de Mary Fredrickson, parte fundamental de Roxette, Dress for Success. Vestida para el éxito al filo de la una y con una lindísima temperatura, una agradable jornada hoy que se mantendrá durante la tarde con buen sol, presencia del sol y una temperatura que estará al filo de los 20 grados. Ahora 18.6 en la ciudad de Buenos Aires. Está Marcelo Seminara en la operación técnica. Yo soy Mariano González. Un gusto enorme estar con todos ustedes. 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Y la canción elegida es temática esta semana, ya sabes, estamos camino al viernes, mañana te vamos a regalar el vinilo doble, Foreign Tongues, el nuevo disco de los Rolling Stones. Otra super ayuda que te doy es que el lunes escuchamos In the Stars, el martes Jealous Lovers, ayer escuchamos Never Gonna Lose You y la canción elegida de hoy es esta, que justamente es un tributo, un homenaje a Amy Winehouse. ¿Anotaste? You Know I'm No Good se llama. Mañana te pregunto, cada día una canción, me tenés que contar todas al 11-33-00-1023. Linda tarde para todos, The Rolling Stones. Chao, hasta mañana.

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1: David Bowie escribió Heroes en Berlín, inspirado en una pareja que se besaba junto al muro. La canción habla de dos amantes que desafían las circunstancias y sueñan con ser héroes, aunque sea solo por un día. Con el tiempo, se transformó en uno de los himnos más poderosos de Bowie, símbolo de libertad y resistencia. Décadas después, fue interpretada incluso en la clausura de los Juegos Olímpicos de Londres 2012, recordando su mensaje universal. David Bowie, Heroes.

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0: La reina del pop tiene nuevo material, ya lo sabes porque lo escuchaste en Aspen, pero ahora lo escuchábamos con este clásico de 1990. Madonna, Vogue en Aspen 102.3. Está Marcelo Seminara en la operación técnica. Yo soy Matías Berlín y por delante las mejores canciones de todos los tiempos. Disfrútalas en la tarde de la radio de los clásicos con mucho sol, una hermosa temperatura en Buenos Aires. Y como te dije, todas esas canciones que querés escuchar están por delante.
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The Romantic se llama el nuevo álbum de Bruno Mars, lanzado en este 2026. Y esta es la sexta canción que se lanza para que la escuchemos. Y aquí en Aspen 102.3 te la traemos. Bruno Mars, On My Soul.

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1: Es la hora 14, la temperatura en la ciudad 19 grados. Milei viajará a Londres en octubre. La Casa Rosada confirmó que el presidente Javier Milei mantendrá una disertación en la Universidad de Oxford y una reunión con empresarios. Mientras tanto, el gobierno impulsará el reclamo de soberanía en la Asamblea General. Al día de hoy no hay en agenda ninguna reunión con el primer ministro. Causa AMIA, las querellas insisten ante casación por el juicio en ausencia. El máximo tribunal penal federal del país quedó en condiciones de resolver si otorga vía libre a este tipo de proceso penal en la justicia local. La causa es contra los ciudadanos iraníes y libaneses fugitivos del atentado terrorista perpetrado el 18 de julio de 1994. La defensa pide garantías si los prófugos se presentan. Es la hora 14, la temperatura en la ciudad 19 grados 4 décimas. Se espera buen tiempo para el resto de la jornada.
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1: Una nueva hora que comienza. Muchos clásicos por delante. Quédate para escuchar a U2, Police, Robbie Williams, Guns N' Roses y mucho más. Ahora Foreigner. That was yesterday in Aspen 102.3.

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14:32, la hora en la República Argentina. Mientras tanto, en la ciudad de Buenos Aires tenemos 20 grados 4 décimas, con cielo ligeramente nublado y una humedad del 49%. Estamos disfrutando una tarde de sol. El buen tiempo se queda por varias jornadas, dice el servicio meteorológico. El viernes, buen tiempo. El sábado, una baja probabilidad de lloviznas, pero nada para preocuparse, así que buen tiempo por delante mañana viernes, mínima de 11, máxima de 18.

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1: Es la hora 15.2 minutos, la temperatura en la ciudad 20 grados 4 décimas. El FMI respalda los resultados del programa argentino. Durante una conferencia de prensa en Washington, la vocera del Fondo Monetario Internacional, Julie Kozak, anticipó que este mes arranca la tercera revisión del programa. Aseguró, además, que la tasa de morosidad no representa un riesgo significativo para la estabilidad financiera en la Argentina. Juicio por Maradona, un perito desvinculó a Kozachov de la muerte del 10. El perito Aníbal Areco, psiquiatra y especialista en medicina legal, remarcó que el astro murió de una descompensación cardíaca y luego sostuvo que las dosis de los medicamentos psiquiátricos administrados al astro por Kozachov eran correctas y no generaban problemas cardíacos. Dos peritos de parte confirmaron que Kozachov medicó correctamente a Maradona para el cuadro que atravesaba. Es la hora 15.3 minutos. La temperatura en la ciudad 20 grados 4 décimas. Se espera buen tiempo para el resto de la jornada y también para mañana.
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1: Ahora el clásico de 1976 de los hermanos Gibb en la versión que hicieron los Foo Fighters bajo el seudónimo DGs en el año 2001. En Aspen 102.3, DGs, you should be dancing.

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0: Las 3:30 de la tarde, mucho sol en la ciudad, 20 grados 6 la temperatura, 47% la humedad. Se espera buen tiempo para el resto del día de hoy, también para mañana con un aumento de la nubosidad. El sábado podría ser una jornada de lloviznas, dice el Servicio Meteorológico Nacional, con un marcado descenso de la temperatura. Mañana viernes, mínima de 11, máxima de 18. El sábado, mínima de 9, máxima de 12.

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0: Ojalá yo tuviera mirada de mujer, porque sería una mirada inteligente, tierna, pero bueno, apenas si puedo ser oyente de Mirada de Mujer, el programa de Cecilia. Con todo gusto los invito a seguir escuchando en esta radio este programa que tiene para mí una condición muy especial. Me lleva a General Villegas, la tierra del más grande de todos, Antonio Carrizo.
1: Hola, muy pero muy buenas tardes. Así arrancamos nuestra mirada de mujer de este jueves 10 de septiembre. ¿Saben cuántos grados hace en nuestra ciudad? 22 grados, está totalmente despejado por ahora, ¿eh? No sabemos cuánto va a durar esto. Humedad ahora del 41%, pero hoy había humedad altísima. Parecía que en algún momento se iba a largar a llover. Bueno, tenemos ahí el pronóstico que nos dice que hoy caerían algunas gotas, pero por ahora disfrutamos esta hermosísima tarde, ya podríamos decir casi primaveral, pero bien entrada la primavera. Y a partir de esta noche, nochecita, mañana vamos a tener probabilidad de lluvia. Iba a ser hasta el domingo, pero ahora se acortó, ¿eh? Viernes y sábado, según el pronóstico. El sábado muy frío, 9 grados de máxima, para mañana 17 la máxima esperada, y a partir del domingo comenzamos a mejorar de a poco, con 14 grados, 20 para el lunes, y así sucesivamente. Le va a costar a la primavera llegar, instalarse y quedarse ahí definitivamente, que tanto, tanto la estamos esperando, ¿eh? Porque es una estación especial, realmente, porque no solo que trae el calor y la alegría y todos los brotes verdes y las flores, sino que está vinculada con el amor, con todas las actividades que se empiezan a hacer afuera, los días más largos, la vida empieza a cambiar un poquito y creo que eso es lo que nos gusta mucho. Bueno, hoy tenemos efemérides también, es el Día del Terapista Ocupacional, Día Mundial de la Prevención del Suicidio y también Día del Auxiliar No Docente. Habíamos ya a comienzos de septiembre, el 4 específicamente, que era el Día de la Secretaria, habíamos dicho que este mes está dedicado a la educación. Así que hoy entonces, Día del Auxiliar No Docente, ya vemos muchos saludos en redes y demás. Bueno, ahora lo hacemos desde aquí, desde nuestra radio, desde nuestro lugar. Y mañana, por supuesto, 11 de septiembre, Día del Maestro. ¿Cómo olvidarse de ese día tan especial de nuestros maestros? Que bueno, obviamente no hay clase. A las 19 horas, acá en la capilla Nuestra Señora de Luján, va a haber una misa por los maestros. Así que bueno, un día de celebración, por supuesto. Como nosotros hoy, en esta tarde, estamos esperando en un ratito nada más, en unos minutos llega Condorito López, un artista de nuestro medio, de nuestra ciudad. Así que le vamos a preguntar por algunas canciones que él canta y que ha escrito también. Por supuesto, la mejor música de la tarde en este jueves por la 92.9 FM Peregrina, ya prácticamente arrancando nuestra mirada de mujer, con historias que inspiran, voces que transforman. Comunicate con nosotros, llámanos al 423-063, mensajes o WhatsApp al 1545-6369. Nos sintonizás a través de la web en www.imivillegas.com.ar. Seguinos en redes sociales, en Instagram me encontrás como ceciliagonela.ok y por supuesto que después queda todo subido a nuestro canal de Spotify. Cuando digo todo, me refiero específicamente a las entrevistas. En los controles técnicos, para que todo esto suceda, está nuestro operador Cristian Duarte. Bienvenido, Cristian, que está con una sonrisa, pero de oreja a oreja, porque hace calor. Y acá ustedes ya saben que nosotros somos Team Calor y estamos celebrando. Aunque después venga la lluvia, baje la temperatura, no importa. Pero hoy festejamos este día. Y también, por supuesto, ustedes haciendo radio junto a nosotros hasta las 5 de la tarde. Y obviamente las firmas comerciales que nos acompañan, que ya están totalmente preparadas para el día, no solo de mañana, que es el Día del Maestro, sino atención, porque se viene también el Día del Bibliotecario, del Profesor, del Preceptor y el Día del Estudiante de la Primavera, el 21 de septiembre, que ese día lo podemos celebrar con algunas flores y algo lindo y especial. 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Saludamos, por supuesto, a los cumpleañeros del día de hoy y también a toda la gente de Zona Rural y pueblos del partido de General Villegas. Hecha la presentación, arrancamos con la música. Este jueves suena Stevie Wonder con el tema Superstitions y después venimos inmediatamente con la entrevista. Suena Stevie Wonder de esta manera.

0: 16 minutos, pasan de las 4 de la tarde. Bueno, hoy vamos a dar vuelta un poquito la organización del programa porque le habíamos pedido a Darío Condorito López que estuviera a las y cuarto y fue muy puntual, así que vamos a cumplir con él, que ha dejado de hacer su rutina para acercarse hasta la radio. Es, bueno, yo lo voy a presentar como un artista popular de General Villegas, que ha sacado su CD en su momento, ha escrito canciones a los personajes más relevantes que hemos conocido, bueno, los que tenemos más de 40, que han transitado las calles de Villegas. Algunos todavía viven, otros no, pero bueno, esto nace a raíz del homenaje que le estamos haciendo a Antonio Carrizo en el marco del centenario de su nacimiento. Estuvo, ahora le vamos a preguntar, pero él estuvo charlando con Fernando Cisarello el sábado y bueno, fue un día muy... el lunes, tenés razón. Bueno, bienvenido, sí, Condorito. Sí, bueno, primera vez acá en Mirada de Mujer.
1: Sí, la verdad que sí. Bueno, buenas tardes, Cecilia, gracias por la invitación. Espero estar a la altura.
0: Por supuesto que sí.
1: Sí, el lunes me llamó, hablamos con, que no me lo esperaba, que estaba Marcos Canga, después me dijo que le había pasado el tema, o le había dicho que yo había compuesto una canción para Antonio, y bueno, y así fue surgiendo, y acá estoy con vos.
0: Claro, todo eso se da a raíz del homenaje del sábado, que estuvo su familia, estuvo su hija, su nieto, bueno, y fue la verdad que un homenaje muy emotivo, muy lindo,
1: imagino,
0: muy sentido.
1: Sí, sí.
0: Y bueno, a raíz de ahí, a partir de ahí se fueron como moviendo muchas,
1: claro,
0: cosas, ¿viste?
1: Claro, y sí, con las redes, la repercusión,
0: claro,
1: y una persona tan importante, y el Rotary mismo, que lo haya hecho lo que hizo, los 100 años, todo. Yo escuché a la hija, me parece que era,
0: a Blanca.
1: Habló, que bueno...
0: Estaba muy emocionada.
1: Sí,
0: Blanca.
1: Seguramente. Sí.
0: Y bueno, 100 años, viste que no es poca cosa.
1: Tal cual.
0: Y que
1: tal
0: haya
1: cual.
0: Descendientes y que se hayan venido hasta acá a compartir, bueno, este nuevo espacio cultural que se creó. Así que bueno, todo feliz.
1: Sí, todo es bienvenido.
0: Todo es bienvenido.
1: Todo es bienvenido. Nada está de más de
0: eso,
1: al contrario.
0: Nada
1: es poco.
0: En esa entrevista que hiciste con Fernando, bueno, me di cuenta de la cantidad de canciones que habías escrito. O por lo menos para los personajes, porque tenés otras escritas.
1: Estos son los primeros, allá por el año. Me preguntaba Fernando cuándo había sido que había empezado a escribir, y sinceramente no le quise decir, pues no sabía, no me acordaba bien. Tengo problemas con los años.
0: Problema de memoria selectiva.
1: Sí, y bueno, y ahora, como tenía que venir acá, puse a revolver algunas cositas y debe haber sido entre el 90, en la década del 90, en el 2000 presentamos, estaba mirando 2002, presentamos en un show que hicimos con mis compañeros del disco en el Club Atlético. Tuvimos, la verdad que tuvimos un recibimiento, bueno, la gente acá en Villegas por esto nos recibe muy bien,
0: sí.
1: Y los recuerda y los tiene en su corazón a todos estos personajes en cada momento. Así que bueno, re contento que me haya llamado vos, por supuesto, espero estar a la altura, como ya te digo, y que pueda salir alguna charla linda.
0: Sí, por supuesto, cómo no. Bueno, contame, no sé si te acordás a quién fue el primero que le escribiste y cómo nace eso, así innato.
1: Mira, raro, porque no fui ningún muy buen narrador, cuando hacíamos redacción y esas cosas que había que... leerlas en la escuela.
0: ¿A quién tenías en lengua?
1: Sí, tenía a Tita Mateo.
0: Claro. ¿Qué?
1: Yo me iba a otro lado porque estaba cursaba con Analía Cañivano, que eran unas metáforas, todo, era increíble, ¿viste?
0: Sí.
1: En la época de la secundaria yo empecé a admirar a tener como ídolo a León Gieco, a Tarragorros, a Teresa Parodi, por lo que escribían y por todas esas cosas que le cantaban a los personajes.
0: Claro, sí.
1: Y bueno, y entonces el primer personaje que yo creo que tenía que tener una canción y la empecé a escribir, Esteban Diez. Esa fue la primera, El Loco Diez.
0: Qué miedo le teníamos.
1: Le teníamos mucho miedo.
0: Sí,
1: y bueno, pero... lo hacíamos enojar y la que nos buscábamos éramos nosotros, porque le decíamos cosas. Así que bueno, hice esa canción y bueno, empezó, la empecé a cantar en un lugar que donde ahora enfrente de la esquina de enfrente de la plaza, en la esquina San Martín y Moreno, sí, que estaba Papillón ahí, que
0: claro,
1: después
0: Papillón Deportes.
1: Roberto Bordachar después tuvo un bar que nos juntábamos, sí, los viernes a la noche. Yo iba como un simple oyente nomás, venían, se pasaban la guitarra, y hasta que por ahí me hace, no me acuerdo quién fue que dijo, Condorito, cantate uno de estos temas, qué sé yo, no, nadie sabía. Y bueno, y ahí empecé a cantar, se empezaron a sorprender, al otro viernes canté un tema más, por ejemplo, y después ya Roberto con toda su bondad me había como medio contratado que tenía que ir todos los viernes. Y vos viera como la gente le gustaba, era un viernes, era una salida más.
0: Algo distinto.
1: Así que sí, y bueno, y después ya empezaron a venir, Tomás Penacino, venían ellos, los que estaban en los fogones de acá Villegas, estaban todos.
0: Claro. ¿Viste? Y así. Vos ya para esa época tocabas instrumento, digamos.
1: Yo siempre toqué la guitarra, siempre me gustó la música. Sí. La música y el deporte para mí fueron dos puntales en lo que va de mi vida, y son. Empecé a tocar.
0: Y el baile también, en algún momento. ¿Eh? También, en algún momento, sí, incursionaste
1: todo,
0: con el
1: todo
0: baile.
1: Todo con la música.
0: Todo arte.
1: Todo. Y bueno, así que estudié guitarra en la primaria y aprendí acordes. Y no soy muy estudioso, claro, solo para acompañarme.
0: O sea, tenés buen oído.
1: Oído, sí, pero no tengo digitación, esas cosas. Y no me gusta practicar. Yo soy muy ansioso y quiero todo ya. Y viste, ahora con el tema de las pistas y estas cosas, mando a hacer pista o consigo pista y canto.
0: Claro.
1: Ahora toco por ahí, acompaño con la armónica para no ser tan, para que digan que algo sé de música o tengo oído al menos, viste. Así que, bueno, y después cuando éramos chicos, íbamos a estudiar guitarra, la que se dice de oído, sí, a lo de Cacho Cuello. Fue mi profesor, más que profesor, un amigo, un referente, una persona que me guió en esa etapa de mi vida. Y bueno, y ahí formamos un grupo con, que te va a sorprender a lo mejor, que dejó de tocar el bombo, que era Gustavo del Campo, el cerrajero.
0: Ah, mira, nunca, no sabía, me acabo, sí, de enterando. Sí, si nos está escuchando, le mandamos un,
1: sí,
0: saludo, pero sí, no sabía.
1: Sí, sí, sí.
0: Así que dejó de tocar.
1: Hace muchísimo, sí, sí. Y tiene muy buen oído y tocaba el bombo. Y bueno, teníamos 12, 13 años. Y bueno, y el otro pibe era Marcelo Martínez. ¿Te acuerdas que el padre tiene una tienda? Marita Martínez, la hermana,
0: sí,
1: que es médica.
0: Ah, claro, sí, sí.
1: Él no está más casado con Moira Paine.
0: Claro.
1: ¿Te ubicás?
0: Sí, perfecto.
1: Bueno,
0: ahora sí.
1: Así que teníamos un trío de 12 a los 12, 13 años. Y bueno, y como todo chico, gustás.
0: Claro.
1: Así que ahí se hacía la fiesta del sorgo, que los bomberos tenían su fogón, y el Prado Español ya también. Y bueno, y ahí ya empezamos a comprar unos manguitos, y el primer cosa nos compraron, no sé si una gorra de esas de que decía John Player Special, o unas, las primeras, viste, con nuestra plata, ¿viste?
0: Sí, sí,
1: y una zapatilla, las primeras toppers de cuero las tuve en esa fiesta del sorgo con todo eso.
0: En ese momento, sí, las toppers de cuero cotizaban
1: hermoso.
0: En bolsa.
1: Así que bueno, y después fuimos a... Y gustábamos porque, viste, éramos cómicos.
0: Claro,
1: más que nada,
0: sí, sí, sí.
1: Y después hubo un festival en Pinto, que iban muchos de toda la zona, qué sé yo, y tuvimos la suerte de ganar con este trío también. Que ni lo esperábamos. Nos llevó el padre de Gustavo, Campito el Cerrajero, y nos llevó a traer una camioneta con cupra. Bueno, todo recontra. Y bueno, y fuimos con todo. Y yo bailaba folclore en esa época también con la mujer de Cachito Cuello, que era María Maldonado.
0: Claro.
1: Así que bailamos folclore, fuimos con folclore, con todo. Y ahí nomás de rebote fuimos el trío nosotros y ganamos y trajimos varios premios y lo pasamos re lindo. Y bueno, ya te digo, todo a pulmón. Y después, en otra etapa de mi vida, cuando dejamos un poco el folclore, pues tocamos un folclore, nos agarra como la vergüenza, ¿viste? Empezó a sonar la música extranjera,
0: claro,
1: ¿viste? El folclore quedó relegado, muy relegado. Así que dejé la guitarra por un tiempo, y hasta que después allá por el año 87. ¿Voy muy rápido o no?
0: No,
1: van pasando mucho la época.
0: Perfecto,
1: bueno,
0: perfecto.
1: Por el año 87 que me voy a Río Grande, claro, a trabajar, 2 años y medio que estuve trabajando allá, mandé a pedir una guitarra. Y bueno, y ahí debe haber salido, no me acuerdo bien, pero alguna canción más debe haber salido.
0: Claro.
1: Así que bueno, y después ya ahí no la dejé más, porque la guitarra es una compañía,
0: me imagino,
1: es todo, es como la bicicleta, para el que le gusta, ¿viste? O algo que es un pasatiempo, es un cable a tierra, es todo.
0: Y yo admiro a la gente que sabe tocar instrumentos, yo siempre quise, pero nunca se dio. Y admiro que se puedan comunicar a través de la percusión de un instrumento, ¿no?
1: Si vos sabés un poco algún instrumento, alguna melodía después te sale.
0: Claro.
1: A mí con la armónica, que no es tan difícil. Bueno, en las armónicas, que hay armónicas que vienen ya con los tonos determinados, ¿viste? Los acordes, y que es más fácil. Otras son más difíciles, pero son más complicadas y hay que estudiar. O un bombo, o te sentás en un piano, ¿viste? Más o menos lo vas rumbeando, porque vos sabés más o menos.
0: Claro,
1: te imaginás.
0: Idea.
1: Quizá no.
0: Yo te digo lo que yo aprendí a tocar: el triángulo en el colegio primario, el preparador también, y la flauta dulce. Me acuerdo.
1: Es muy difícil eso.
0: Me acuerdo algunos temas de la flauta dulce.
1: Mirá vos.
0: La tengo en mi casa.
1: Sí, era como una materia que en música la daban.
0: Sí, en música. Sí. Mi profesora Ana Chávez, que también si nos está escuchando, le mando un beso enorme.
1: Sí.
0: Y después en el secundario la tuvimos a Nene Pico, que ya no tocábamos instrumentos, pero bueno, ahí cantábamos, entonábamos.
1: Claro. Sí, o cantar, ¿viste? Cantar, o silbar. Yo no puedo creer que las personas que andan calladas por la vida, sin silbar, sin
0: no puedo alegría. Estar.
1: Alegría no, o silbar, o ¿viste?
0: Sí, bueno, pero es una forma de pasado general, porque estás bien cuando uno canta.
1: Claro, silba, otros, ¿viste? Que yo no puedo hacer nada sin música, nada.
0: Claro.
1: Nada.
0: Sí, eso es verdad, uno se acostumbra.
1: Manejo con música y me pongo la música que me gusta. Después hago todo, salgo en bicicleta con música. Me compré viste, ahora hay muchas cosas que son accesibles y que son lindas.
0: Sí.
1: Un parlantito que tiene una potencia. Y para andar con los auriculares, lo puse en el manubrio de la bicicleta y salgo. Y ahí salgo hacia fondo y que me agarren, ¿eh? Porque algún día voy a volver, le digo a mi señora. No, me encanta.
0: Eso te saca de todo el estrés de la rutina y demás.
1: Sí.
0: Bueno, y contame cómo se fue dando describirle a estos personajes. Hablamos recién de Esteban Diez, el loco más conocido como el Loco Diez. Acá lo veo a Carlos Pon, a Carlitos Pon, mi vecino. Así que
1: y
0: también
1: Carlitos
0: le
1: yo
0: mando...
1: lo considero un personaje, algo más dulce que él. No sé si encontrarás alguna persona así. Ahí digo, ¿quién podrá decirme la edad de Carlito? Siempre está igual, ¿viste?
0: Sí,
1: en la canción dice así. Y bueno, no sé cómo los elegí, no sé. Para mí algo que
0: ¿Pero que estudiaste la historia de cada uno o es
1: no,
0: lo que
1: no,
0: vos
1: no.
0: veías?
1: Lo que
0: de,
1: me salía,
0: de verlo...
1: más o menos lo hacía.
0: Claro.
1: Sí. Algunas las hice, ¿cómo sé? La de Felipe La Bolsa, de Felipe Delgado. Le hice un día que tenía que ir a llevar una mercadería a la Bulalle. Y le hice capaz que de refino la Bulalle.
0: Claro.
1: Y empecé a tararear y me salió. Otra capaz que la estuve buscando toda una vida, ¿viste? Y todavía no la he encontrado.
0: Sí.
1: ¿Viste?
0: ¿Querés que escuchemos la de Carlitos Pon, dedicada
1: a
0: Carlitos?
1: Capaz que sea, ¿la tenés ahí?
0: A ver qué dice.

0: Hermoso tema dedicado a Carlitos Pon. Bueno, este tema está en un CD que se llama Darío López y su banda Fueron, Son y Serán. Son las canciones que componen este CD, está escrito, pretenden ser un modesto homenaje a estos queridos personajes de mi ciudad. Todos ellos me han dejado recuerdos y anécdotas imborrables, como creo que le sucedió a la mayoría de los villeguenses que han tenido oportunidad de conocerlos. Vaya pues mi homenaje de corazón a todos estos seres que fueron, son y serán parte de la historia de General Villegas y que seguramente nunca estarán en los libros, pero sí en la memoria de todos nosotros. Gracias por existir. Bueno, y firma Darío Condorito López. Y arriba está la foto de todos ellos.
1: Claro.
0: Si querés nombrarlos, porque son muchos, realmente hay que escribir historias para todos.
1: Sí, qué sé yo, no sé. En el largo de mi adolescencia, de juventud, no fueron todas de golpe, ¿viste?
0: Claro.
1: Pero bueno, algo salió. Bueno, Esteban Díez, el conocido Loco Díez, Carlito Pon, que lo escuchamos, a María Chiquita Amado, una mujer de allá del barrio Ciclón, que tuve la suerte de, obviamente, de conocerla y de ir al cumpleaños 90, me parece, fui a cantarle.
0: Claro, todos longevos. Luis, todos longevos.
1: Sí, ella falleció. Felipe Delgado, que lo tenemos ahí a la chuequeada, ahí por la plaza con dos muletas, que le mete.
0: Camina, porque, no se da por vencido.
1: No se queda, mirá que otro por ahí es como Messi, es imparable, sí. El loco. Después, bueno, Rafael Aguilar, que tuve la suerte también de ir a visitarlo en su último momento más de una vez. Una vez pasamos en bicicleta, estaba afuera y sentadito en la vereda. Y
0: ese es el Chato.
1: El Chato. Mm. Y después, bueno, Antonio, que también tuve la suerte de conocerlo personalmente. Cuando presentamos estas canciones, con lo que leíste, que toda la parte de diseño lo hizo Marcelo Bono,
0: sí.
1: El Mono. Gentileza de él, nos sacó la foto, lo acomodó todo. Antes era más complicado hacer todo esto.
0: Claro, llevaba más
1: tiempo. Y llevaba tiempo, plata, y esto fue todo recontra pulmón, grabado en un garage, todo de una, no grabábamos por pista, no grabábamos de a poco, si nos equivocamos la volvíamos a hacer toda de nuevo, a la canción, a cantarla de nuevo. Así que cuando quedaba más o menos, ya no la dejábamos definitiva y ya la archivamos.
0: Ahí quedaba.
1: Después los CD los grabamos en lo de Miguelito Lamote, que tenía en la esquina donde está ahora Mundo PC.
0: Claro.
1: Que nos prestaba las computadoras. Y bueno.
0: Es fiel oyente, Miguelito, capaz sí, que nos está escuchando.
1: El pariente, le manda un gran abrazo entonces. Sí, es parte de esto porque siempre nos tiró, siempre la gente siempre nos acompaña muchísimo. Bueno, después tengo otro temita de Anacleto Pavón y su señora, los abuelos de Patri y mi señora, a Roberto Meliendre, el peludo.
0: El peludo.
1: Cuando íbamos con Sergio, mi cuñado, a Lo Curcho a dejar mercadería, eran los viernes a la tarde, la habíamos dejado, nosotros teníamos, más o menos íbamos los viernes a la tarde, cita, y ya nos quedábamos ahí capaz que pasamos una hora y pico ahí, porque era un placer estar con todos ellos.
0: Claro.
1: Así que, y de ahí, mientras Sergio, mirá qué loco, mientras mi cuñado arreglaba el pago con Elena o el Roque, yo me fui al camión y empecé a escribir, y me salió casi toda la canción en un tango. Así que, viste.
0: Tenés un don especial.
1: No, para mí
0: es
1: algo que me va dictando, porque yo no, ya te digo, no sé por qué salió. Esas canciones que salen así y ya quedan, no se tocan más y me gusta cómo quedan y pero no sé por qué, viste, es algo loco, sinceramente
0: claro.
1: Te digo. Bueno, después le rebo una canción a Tomás Penacino, que me encanta el cómo canta, cómo escribe, se llama Viejo Galponero. Mira, esa canción, si tienen la posibilidad de escucharla alguna vez, es espectacular. Me encanta esa canción. Está en mi top 10 más o menos,
0: sí.
1: En general, porque es muy linda, muy linda. Y después, como habíamos dicho, Cejas, que yo grabé, que me gustaba esa canción porque quería tener una canción referente
0: a la comunidad indígena.
1: Eso, y yo quería, sabía de Caito Valdebenito,
0: claro.
1: Y me dijo no, porque más vale brindársela o dedicársela a Cejas, ¿te acordás? Que
0: Don Cejas, portero del colegio.
1: Amigazo, sí, un amigazo, una gran persona. Y bueno, y después a raíz, bueno, y ahora yo, ahora cuando puedo y me surge algún personaje, a Fernandito Tanoni, lo consideré un personaje también.
0: También.
1: Nos empezamos a pelear que esto que el otro, y con los chicos dijimos, le tenemos que hacer una canción, y se la hicimos. Esa es medio de media divertida y el ser, para cargarlo un poco.
0: Claro.
1: Después, ¿a quién más? Bueno, ahora últimamente terminé una canción a Horacio Barreto que esa me llevó tú una vida esa.
0: No la podías.
1: No, porque todo. Viste, un personaje que ha logrado tantas cosas y.
0: Y con tanta trayectoria, porque tiene 60 claro, años de actividad.
1: Y todo te deportiva. Parece poco, ¿viste?
0: Claro.
1: Todo te parece poco y entonces. No me gustaba, y después ahora con menos palabras, menos cosas, me gustó cómo quedó y se la canté, le gustó muchísimo, se emocionó, me dijo, y es donde hablo de la familia, más que nada de lo que él ganó, más que nada el grupo familiar de él, toda sí. la vida, viste, las heridas de lucha, ¿viste?
0: Sí.
1: Así que no era para darle tanta manija, tanta vuelta, sino que era encontrarla, era sencillo como era él, ¿viste? O como es él. Así que también a Oscar le mando un abrazo grande. Y ahora con Gustavo López Ponce, en esta semana, la semana anterior, me entregó una pista que está muy linda. Bueno, ellos son verdaderos músicos para cantar esa canción.
0: Claro.
1: Así que en cualquier momento la voy a grabar, así que. Y después tengo otros personajes más actuales que. Le hice una canción a un tal Cachito Bedoya de Tejedor, que se sorprendieron también, un muchachón que ya falleció, y al Bello.
0: Ajá, el Bello. Sí,
1: ¿cómo se llama?
0: Y yo todavía lo conocí por Bello.
1: Al Bello. Y bueno, a Miriam Ranalli también le hice una canción, que un día estaba cantando yo y ¿cómo es? Estamos para a Pavi, me parece, estaba juntando plata en la esportiva, estaba cantando, pues yo estaban todas las chicas, pues bailaban todo ese día, bailaban todas mujeres ahí, que ya estaba por terminar. Y no sé, pasa Miriam Ranalli bailando con las chicas, qué mujer, y empiezo a pavear yo ahí arriba del escenario, qué mujer, y no sé qué, que esto, que el otro. Y bueno, Condorito, haceme una canción, ya nomás.
0: Te la pidió y salió.
1: Decímelo con una canción, dice. Así que bueno, y ahora está Choya. El otro día cumplió año y dice, Condorito, no sabe lo que me pasó. No puedo encontrar la canción, la perdí el teléfono. Así que esa tarde fui, la grabé como pude en mi casa.
0: Claro.
1: Es que con el teléfono y re contento.
0: No es para cualquiera tener una canción dedicada, ¿eh?
1: y bueno, y Miriam, bueno, era en mis tiempos de adolescente, yo le decía que. Qué mujeraza.
0: Claro,
1: que era.
0: Me imagino, imponente.
1: Imponente, sí. Así que bueno, eso sí. Dice, decímelo todo eso en una canción. Bueno, ahí la tenés. Una cumbia.
0: Bueno, Darío, se nos termina el tiempo. La verdad que me quedaría hablando, pero quiero cerrar con el tema Carrizo. Y bueno, ya te invitaremos en alguna otra oportunidad para que nos cuentes más y para escuchar más de estos personajes que realmente han sido parte de nuestra infancia, en mi caso, en el tuyo. Bueno, tenemos del otro lado chicos más jóvenes que quizás sí, no, pero que lo han sentido nombrar.
1: Claro.
0: Nosotros han sido parte del pueblo, del lugar.
1: Yo quiero decirte también que la que me acompañó mucho para volver a cantar y esas cosas que me empezó a gustar es Gaby Navas con las remeras.
0: Sí.
1: Acá, bueno, acá Cuíjalis también, Omar González se llama él, que falleció no hace mucho. A él, él me hizo todo. Después tengo canciones para Villegas que nombro a varios, ahí nombro a Rita Maruca, bueno, a Rita Maruca también hice. Todas personas que yo creía destacar y creía que me han ayudado, me han caído.
0: Las querías homenajear,
1: claro,
0: de alguna manera.
1: Y alguien, y hablando, porque hay una canción que no me salía y que estábamos haciendo la canción de Villegas para los 120 años que le hicimos con la chica de Saizán.
0: Sí,
1: una de ellas.
0: Laura,
1: sí. Que estábamos en el coro de la iglesia, entonces nos pidieron una canción para los 120 años y bueno, y la hicimos con ella. Y bueno, y después charlando con gente, qué sé yo, nos dijeron que una canción, un cuadro, un, no sé,
0: arte.
1: Un arte quedan para siempre.
0: Y sí, claro.
1: Como ahora, y después yo empecé a subir cosas al Fey, así que de ahí no se van a ir, sino,
0: y de ahí,
1: si
0: de
1: no
0: ahí
1: las borro yo. Claro, y bueno, y Gaby Nava, yo cuando subíamos a los escenarios, cuando subíamos a cantar, íbamos con la con el rostro del Peludo Meliendre, uno, con el...
0: Claro, con cada
1: con
0: uno
1: el
0: de los
1: Doctor
0: personajes.
1: Rodríguez, con teníamos Riti Maruca, la mujer, así que ahí andamos.
0: Tenemos para invitarte todo el año.
1: No sé, qué sé yo. Bueno. Ojalá haya otro que empiece. Bueno, y como digo también, y que el que está en este, en esto, en todo esto, Román Alustiza, con lo del Goyo, el
0: claro,
1: Memorioso.
0: Eso, recordando.
1: Me hace poner la piel de gallina, sí, porque sí. Eso es lo que estamos necesitando.
0: Exacto, acá. Volver a nuestras raíces.
1: Claro, para ver.
0: Acá me pasan la información, dice que el bello se llama Jorge Cicchini.
1: Sí, señor.
0: Nunca en mi vida lo había, me acabo de enterar. Sí. Así que bueno.
1: También tenemos una remera que se la regalé a él, también con el dibujo de que hizo Gaby Nava. Hace
0: bien.
1: Gato. Esas cosas no,
0: claro,
1: se tienen que olvidar.
0: No, y no
1: con
0: están
1: lo que nos han hecho reír.
0: No se encuentran en todos lados.
1: Tenía una remera también con el coso de con el rostro de ellos.
0: ¿Cuántos personajes me llega?
1: Sí, bueno, van saliendo.
0: Una de cultura también,
1: sí,
0: ¿eh?
1: Sí, tal cual. Sí.
0: Bueno, un placer, Darío.
1: No,
0: muchas gracias.
1: El mío. Espero haber estado a la altura, como ya te digo.
0: Por supuesto,
1: no,
0: pero te digo
1: fuerte,
0: que te vamos a invitar nuevamente.
1: Así que bueno, muchísimas gracias.
0: Gracias a vos. Vamos con el tema entonces dedicado a Antonio Carrizo y después volvemos ya para despedirnos.

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Y ya casi en el final de nuestro programa, un programa muy especial, es lindísima la entrevista con Darío Condorito López. Les cuento que el dólar oficial cerró su jornada en 1.535 pesos. El dólar tarjeta lo hizo en 1.995 pesos con 50 centavos. Por su lado también tenemos el dólar blue, que cerró en 1.545 pesos, dólar MEP 1.536 pesos con 17 centavos, contado con liqui 1.600 pesos con 87 centavos. Y miren la casualidad, el riesgo país en 487 puntos básicos. 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Bueno, y el dato que se estaba esperando es la inflación del mes de agosto. Se conoció hace un ratito nada más y fue de el 1,7% y acumuló el 33,5% en los últimos 12 meses. La cifra implicó una desaceleración respecto del 2,1% marcado en el mes de julio. El ministro de Economía, Luis Caputo, celebró que se tratara del número más bajo en 14 meses. Bueno, entonces de esta manera el INDEC informó que la inflación de agosto fue del 1,7%, con lo que el índice de precios al consumidor acumuló entonces el 21,3% en lo que va del año y 33,5% en los últimos 12 meses. El dato quedó en línea con lo que se esperaba el mercado. Así que bueno, eso es una buena noticia. 53 minutos, pasan de las 4 de la tarde. Yo me voy a despedir, nos vamos unos minutitos antes y nos vamos exactamente con 23 grados de temperatura en nuestra ciudad, que era lo anunciado, la máxima esperada, así que una hermosa tarde, ya casi primaveral, pero no quiero decir mucho porque en un ratito capaz que se venga la lluvia o no, veremos qué sucede, si esto va a ser a la noche, a la madrugada, mañana seguramente, mañana viernes de clásicos, días del maestro, los chicos no tienen clase, así que bueno, nadie madruga, se quedan a dormir un ratito, y el sábado también probabilidad de lluvia y mucho frío el sábado, así que a cuidarse, a protegerse. A partir del domingo ya empieza a mejorar y de a poquito a subir la temperatura. Me preguntan por la farmacia de turno, por supuesto, les doy la de hoy y la de mañana. Hoy jueves 10 de septiembre está de turno en nuestra ciudad Farmacia Martín. Mañana viernes 11 estará de turno Farmacia Maguregui en nuestra ciudad. Como todos los viernes, vamos a estar de festejo, por supuesto, por el Día del Maestro que tanto marca nuestra vida, y vamos a irnos de viaje de la mano de Alicia Larramendi Turismo como todos los viernes. Esta semana hicimos doble, la invitamos el martes y mañana también, y por supuesto los clásicos de los viernes. Nos vamos a ir bailando, nos vamos con alegría como todo este mes de septiembre, escuchando a Miguel Conejito Alejandro con el tema Septiembre. Gracias Cristian por tu magia de cada tarde, gracias Camila que nos vino a visitar en esta hermosa tarde. Gracias a ustedes por hacer radio junto a nosotros. 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La invitamos el martes y mañana también. Y por supuesto, los clásicos de los viernes. Nos vamos a ir bailando, nos vamos con alegría, como todo este mes de septiembre, escuchando a Miguel Conejitas Alejandro con el tema Septiembre. Gracias, Cristian, por tu magia de cada tarde. Gracias, Camila, que nos vino a visitar en esta hermosa tarde. Gracias.

que nos acompañan y que hacen posible nuestra mirada de mujer. Cuídense mucho después de El Conejito. Se quedan conectados con Aspen para seguir disfrutando de los clásicos de la tarde. Muy buena jornada, muy buen fin de día para todos. Y nos encontramos mañana a las 4.

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0: Es la hora 17:01, la temperatura en la ciudad 20 grados. La inflación en agosto fue de 1,7%. El INDEC informó los resultados de su último relevamiento del índice de precios al consumidor. Surge del informe que el indicador acumuló 21,3% en lo que va del año y 33,5% en los últimos 12 meses. El resultado de este mes implicó una desaceleración de 0,4 puntos porcentuales con respecto al mes anterior y es la más baja en 14 meses. Icardi se va a Europa. El ex Galatasaray analiza ofertas de los griegos Olympiacos Football Club y el PAOK Salónica. Trascendió que la Lazio y el Parma también están entre las opciones. Por su condición de libre, Mauro Icardi puede firmar con cualquier club, aún con la ventana de pases cerrada. Es la hora 17:02, la temperatura en la ciudad 20 grados una décima. Se espera buen tiempo para el resto de la jornada y también para el día de mañana.
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0: Tenemos el vinilo de la banda de sonido de fama, el gran éxito cinematográfico de 1980. Y lo pusimos del lado A en la bandeja y dejamos la púa en la banda 1 para escuchar con voz a Irene Cara haciendo Fame.

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0: 5:30 de la tarde, la temperatura que baja levemente. 19.7 en estos momentos, con cielo despejado y una humedad del 41%. El servicio meteorológico nos adelanta que va a haber algunas nubes a lo largo de la noche y mañana viernes un aumento de la nubosidad. El sábado podríamos tener una jornada completa de lloviznas y ya el domingo nuevamente buen tiempo por varios días. Mañana viernes mínima de 11, máxima de 18. El sábado mínima de 9, máxima de 12.

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0: de Leon Bridges. Esto es Talk It Over.
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0: Vamos esta hora con la reina del pop, Madonna, Papa Don't Preach.
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Nos vamos a Manchester, a 1989, para escuchar este registro en vivo de Duran Duran haciendo A View to a Kill.

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0: 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Soul Asylum, Runaway Train.
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0: 17 minutos pasaron de las 6 de la tarde y estamos conectados con Iván Nedoc para enterarnos, para informarnos sobre lo que está pasando en este regreso en la ciudad de Buenos Aires. Hola, Iván.
2: Hola, Mati. Buenas tardes para vos y para todos. Un regreso con algunas complicaciones. Atención, porque tenemos en Avenida Monroe, entre Mariano Hacha y Lorenzo Lugones, un incidente con un colectivo de la línea 133. Hay un operativo del SAM en el lugar, así que a tener en cuenta esto. Con tránsito muy intenso para salir de la capital federal, demoras en la conexión Cantilo General Paz, que mano el Riachuelo está muy lenta hasta la zona de Liniers, lenta Panamericana hacia el norte, hasta la zona de Boulogne, también con bastante congestión el enlace de Perito Moreno con la autopista del oeste hasta la zona de Aedo y de Lepiane hacia provincia. Demoras en la 25 de mayo desde Boedo hasta Parque Chacabuco, con carga intensa en los cruces de los puentes, la Noria, Alsina y Puente Pueyrredón, y muy cargado el centro porteño, el Bajo y las principales avenidas de la ciudad. En cuanto a servicios, Tren Belgrano Sur, Ramal Catán, operando con demoras por problemas técnicos, también el Tren Mitre, Ramal Suárez, el resto de los servicios por el momento sin problemas. En 30 minutos actualizamos todo lo que pase.
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0: 6:30 de la tarde en la República Argentina. La temperatura con un muy leve descenso, 18.6 en estos momentos, con cielo despejado. Se espera buen tiempo para el resto del día de hoy y también para el día de mañana, aunque mañana tendríamos un aumento en la nubosidad. Mínima de 11, máxima de 18. El sábado podríamos tener una jornada completa de lloviznas, dice el Servicio Meteorológico Nacional, con mínima de 9 y máxima de 12.

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1: 16 minutos nos separan de las 7 de la tarde y estamos nuevamente conectados con Iván Nedoc para actualizarnos sobre lo que pasa en la calle aquí en Buenos Aires. Hola, Iván.
2: Hola, Mati. Atención porque tenemos algunas complicaciones en la ciudad. En Avenida Libertador y Cavia hay una reducción de un carril por un siniestro entre un auto y una moto. Tenemos todavía allí bastante congestión. En Monroe y Hacha también, por una frenada brusca un colectivo de la línea 133, hay un operativo del SAME. Esto es en la zona de Villurquiza. Precaución también a quienes estén por allí. Con tránsito muy intenso para salir de la capital federal hacia el norte, la autopista Ilia y Cantilo, muy lentas para enlazar con la General Paz, que sigue cargadísima mano al Riachuelo hasta la zona de Liniers y Mataderos, también con demoras en Panamericana hacia el norte, hasta Camino Buenaire,

0: El resto funcionando sin problemas. En 30 minutos actualizamos todo lo que pase.
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0: comenzamos esta hora en Apple 102.3 con Gerald Rafferty, Baker Street.
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0: Es la hora 19, la temperatura en la ciudad 18 grados 6 décimas. Una familia tipo ya necesita 1,6 millones de pesos por mes para no ser pobre. La canasta básica alimentaria y la canasta básica total tuvieron en agosto un ritmo de aumento más acelerado que el de los precios en general, según el INDEC. La variación

0: registrada fue del 2,6% en el octavo mes del año, un valor que superó en 0,9 puntos porcentuales al IPC del mismo mes. Di Tullio dijo que Bausili le mintió al Senado. La senadora nacional, Juliana Di Tullio, acusó al presidente del Banco Central, Santiago Bausili, de haberle mentido al Senado sobre el destino de las reservas de oro enviadas al exterior, al tiempo que aseguró que los lingotes están depositados físicamente en Londres. Di Tullio anticipó que ampliará una denuncia penal contra Bausili y promoverá una nueva citación del funcionario a la Cámara Alta. Es la hora 19:01, la temperatura en la ciudad 18 grados 6 décimas. Se espera buen tiempo para el resto de la jornada y también para el día de mañana.
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0: Comienza una nueva hora. Victoria Abella en la operación técnica. Pablo Rojas listo para acompañarte en la recta final de la jornada. Yo soy Matías Berlín y te dejo con la mejor música de todos los tiempos. Van a sonar Aha, Queen y mucho más. Ahora Propaganda, Duel en Aspen. Chao, hasta mañana.

0: Clásicos en Aspen 102.3 a las 7 de la tarde, 14 minutos. En este regreso a casa de jueves, ¿cómo estás? Bienvenido a este tramo del día. Vamos a disfrutar la mejor música del mundo, como siempre, en la radio de los clásicos. Victoria Bella está en los controles. Yo soy Pablo Rojas. 17 grados, 4 décimas la temperatura a esta hora en la ciudad de Buenos Aires. 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
0: A las 7 de la tarde, 14 minutos, ¿qué pasa en esta vuelta a casa, Iván Nedoc? ¿Cómo estás? Buenas tardes.
2: Pablo, buenas tardes para vos y para todos. Seguimos con demoras para salir de la capital federal, bastante congestión en la autopista Ilia y en Cantilo hacia el norte, gran demora para enlazar con la General Paz, que sigue muy lenta también, mano al Riachuelo hasta la zona de Liniers. Panamericana lenta, hay un reporte de incidente altura Martínez que está frenando un poco el tránsito de manera extra, llega la congestión sobre todo hasta Avenida Márquez, así que paciencia hasta allí. Con carga intensa también en Perito Moreno para enlazar con la autopista del oeste, en Delepiane hacia provincia y el resto de la salida ya con buena marcha y sin grandes complicaciones. Cargado el centro porteño, el bajo, las principales avenidas de la ciudad. En cuanto a los servicios, continúan las demoras en el tren Belgrano Sur Ramal Catán y también en el tren Mitre Ramal Suárez. Esto es por problemas técnicos. El resto de los servicios a esta hora sin inconvenientes. En 30 minutos actualizamos todo lo que pase.
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Hoy vamos a viajar en el tiempo hacia finales de 1975. En esos años, nuestra ciudad era más pequeña, las calles eran más tranquilas y los sueños se construían con mucho esfuerzo. En ese momento, nació una hermosa idea: crear un jardín de infantes, el jardín de infantes del Instituto María Inmaculada. Un sueño que empezó muy chiquito, casi tan chiquito como los niños que algún día iban a hacerlo. Empiezo de vuelta.

Hoy vamos a viajar en el tiempo, hacia finales de 1975. En esos años, nuestra ciudad era más pequeña, las calles eran más tranquilas y los sueños se construían con mucho esfuerzo. En ese momento, nació una idea hermosa: crear un jardín de infantes, el jardín de infantes del Instituto María Inmaculada. Un sueño que empezó muy chiquito, casi tan chiquito como los niños que algún día iban a llenarlo de risas. Pero comenzar no fue fácil. Sería un anexo a primaria y funcionaría en unos salones cerca del laboratorio. No había grandes recursos, no había muebles nuevos, no había juguetes comprados en tiendas. En ese tiempo no había computadoras, ni impresoras, ni grandes presupuestos para construir escuelas. Pero había algo mucho más poderoso: ganas, trabajo y comunidad. Algo mucho más valioso: un pequeño grupo de personas con un sueño grande. Maestras, vecinos, padres y madres comenzaron a trabajar juntos. Cada uno aportaba lo que tenía: tiempo, manos, imaginación y mucho entusiasmo. Y así empezó la aventura. Los primeros meses, en 1976, los salones que pertenecían al jardín parecían más un taller de inventores que una escuela. Las mesas se armaban con maderas recuperadas, las sillas se lijaban y pintaban una por una. Y cada vecino traía algo desde su casa: una lata, una caja, un frasco, una tela. Lo que para algunos era basura, para ellos era un tesoro educativo. Las latas se transformaron en tambores para la música. Las cajas de cartón se volvieron casitas, trenes y castillos. Las tapitas sirvieron para aprender a contar. Los retazos de tela se convirtieron en títeres que contaban historias. Por las noches, cuando el jardín estaba vacío, se escuchaba ruido de martillos, tijeras y risas. Las maestras recortaban letras de colores, los vecinos clavaban estantes y las mamás cosían almohadones para el rincón de lectura. Nadie cobraba por hacerlo, lo hacían porque creían que era algo simple y hermoso. Por las noches, las maestras también tenían su vida social y ahí empezaban otras historias. Porque esas mismas maestras que durante el día pegaban cartulinas, lijaban sillas y armaban rompecabezas con cartón, de noche salían a bailar. ¿Y cómo salían? Con minifaldas, pestañas postizas, plataformas altísimas y los famosos pantalones pata de elefante, que parecían tener vida propia cuando caminaban. Después de semanas de trabajo, llegó el gran día. Quizás el jardín no tenía los materiales más modernos ni los muebles más elegantes, pero tenía algo mucho más importante: una historia hecha de esfuerzo, comunidad y muchas risas. Y aunque hoy todo sea más nuevo, más tecnológico y más perfecto, los que estuvieron ahí siempre recuerdan aquel comienzo con una sonrisa, porque saben que ese jardín no nació de una fábrica ni en una oficina. Nació entre martillos, cartones reciclados y maestras que sabían enseñar de día y bailar con plataformas de noche. Estaba hecho de esfuerzo, comunidad e imaginación. Y en esos años, las inscripciones aumentaban y surgió la necesidad de un edificio propio. En 1986, con la colaboración del arquitecto José Miguelis, se concretó la construcción de tres salas y una galería en el espacio donde el jardín funciona actualmente. Se siguió creciendo y se organizaron eventos hermosos que muchas veces parecían faraónicos, pero con un acompañamiento amoroso de las familias y docentes se concretaban y fascinaban a todos. Hoy han pasado muchos años y el jardín creció, se transformó, se renovó,
Pero hay algo que nunca cambió, el espíritu de aquellas personas que por 1975 demostraron que cuando una comunidad se une, los sueños pueden hacerse realidad. Y aunque pasaron muchos años, quienes estuvieron en aquellos comienzos siempre dicen lo mismo. Ese jardín no empezó con grandes recursos, empezó con un gran corazón. Hoy, al recordar aquellos primeros pasos, queremos agradecer a quienes estuvieron allí, a quienes soñaron en el jardín, a quienes trabajaron para hacerlo realidad, a quienes creyeron que la educación de los más pequeños era una causa que valía la pena. Gracias a ellos, hoy, este jardín sigue siendo un lugar donde cada niño puede crecer, aprender, jugar y soñar. Y por eso decimos con orgullo, este jardín nació hace muchos años, pero su corazón sigue latiendo todos los días en cada niño que cruza su puerta. Aquel pequeño jardín, que empezó con materiales reciclados, manos trabajadoras y corazones llenos de esperanza, sigue vivo hoy en cada risa, en cada juego y en cada niño que aprende en estas paredes. Porque los edificios se construyen con ladrillos, pero los jardines de infantes se construyen con amor.

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0: 7:45. ¿Cómo está el tránsito a esta hora, Iván Nedoc?
2: Bueno, con algunas complicaciones en la ciudad, en Avenida Córdoba y Junín, hay un operativo de bomberos y del SAME por un incendio en una cafetería. Todavía hay restricción parcial de tránsito y demoras en la zona. Para salir de la capital federal, con bastante congestión en Cantilo y el enlace con la General Paz, que mano al Riachuelo está lenta hasta la zona de Liniers, y en Panamericana hasta la zona de Martínez. Hay algo de congestión todavía en Delepiane hacia provincia, a la altura de Lugano. El resto de las salidas de la capital con buena marcha. Y en cuanto a los servicios, el tren Mitre Ramal Suárez sigue con demoras por problemas técnicos, lo mismo para el tren Belgrano Sur Ramal Catán, y el tren de la costa está interrumpido por un protocolo de bomberos en la estación San Fernando. El resto de los servicios a esta hora sin grandes inconvenientes. En 30 minutos actualizamos todo lo que pasa.
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2: 8 de la noche, un minuto en todo el país. Milei, Caputo y Sturzenegger celebraron el dato de inflación de agosto. El ministro de Economía destacó que el 1,7% se trata del dato más bajo para el mes desde 2017 y el presidente Javier Milei lo felicitó.

0: visitó. También lo comentó el ministro Federico Sturzenegger y el ex jefe de gabinete Guillermo Francos. Los precios del petróleo subieron hasta un 7% tras una nueva escalada en Medio Oriente. El repunte llegó después de que los hutíes tomaran un puerto y se intensificaran los ataques a petroleros en Hormuz en un conflicto entre Washington y Teherán sin salida visible. 8 de la noche, 2 minutos. La temperatura en Buenos Aires es de 17 grados, 4 décimas y el cielo está parcialmente nublado.
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1: Sin lugar a dudas que gran parte de la carrera de Kiss es sinónimo de todas las extravagancias propias del rock. Desde las tradicionales, vinculadas a los excesos y las mujeres, a propias como echar fuego por la boca o lenguas gigantes que escupen sangre. Pero definitivamente el sello distintivo de Kiss es que ninguna persona, absolutamente nadie, podía sacarles una sola foto sin que tuvieran sus maquillajes. No obstante, en 1980 rompieron con todo. Mediante el disco Unmasked, demostraron que eran mucho más que su imagen, ya que por primera vez mostraban sus rostros tal cual eran. Y a pesar de que no es un gran álbum, sí tenía un puñado de buenas canciones, como este hit, en el cual particularmente el único miembro de Kiss que tocaba era Paul Stanley. El resto lo hicieron músicos sesionistas. Kiss.

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1: 8 de la noche, 18 minutos. Iván Nedoc, ¿cómo estás? Buenas tardes. ¿Qué pasa con el tránsito a esta hora?
2: Bueno, seguimos con algunas complicaciones en la ciudad, Pablo. Atención porque sigue el operativo en Córdoba y Junín. Hubo un incidente, un incendio en realidad en una cafetería. Allí hay un trabajo de bomberos, también del SAME, ya fue sofocado, pero todavía hay una restricción parcial de tránsito en la zona. También con un incidente que está dejando en estos momentos un corte total en Avenida Lope de Vega, altura Melincué, Mano a Nogoyá. Esto es también por un siniestro, así que precaución a quienes circulan por allí. En cuanto a servicios, se normaliza el tren Belgrano Sur Ramal Catán, estaba con algunas demoras, sigue interrumpido el tren de la costa por un protocolo de bomberos en la estación San Fernando, el resto de los servicios funcionando sin inconveniente ya en esta noche. Nosotros nos volvemos a escuchar con la información del tránsito mañana desde las 6:45 de la mañana. Que completen un buen regreso a casa. Un fuerte abrazo para todos.
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2: 8:33, 16 grados 5 décimas la temperatura en la ciudad. El cielo está ligeramente nublado. El pronóstico anticipa para este jueves buenas condiciones para lo que queda del día. Mañana viernes se espera un día nublado. Hacia la noche probabilidad de algunos chaparrones con mínima de 11 grados, máxima de 18. El fin de semana, el sábado, se esperan lloviznas para todo el día con mínima de 9 grados, máxima de 12. Y el domingo el tiempo estará mejorando, se esperan buenas condiciones, pero frío. Un domingo con mínima de 6 grados y máxima de 13.

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0: también lo escuchás en Aspen 102.3 a las 20:40 minutos con U2 y esta canción que va a formar parte del esperado nuevo disco que va a salir en algún momento de este año 2026. Se habla del mes de noviembre, aunque todavía no hay fecha oficial confirmada. Era U2, lo nuevo, Street of Dreams.
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0: final para esta hora en AFEN 102.3 a las 9 en punto de la noche con Dua Lipa, Be The One.
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